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2: Mi gente, y ahí acabaron de escuchar a Karol G. Oigan, déjenme les cuento que la tarde de este viernesuco, pues, ¿qué creen? Me soplaron que la cantante colombiana Karol G sorprendió a decenas de turistas y habitantes del municipio de Tequila, Jalisco, al ser vista caminando por las calles del emblemático pueblo mágico. Y es que la intérprete de éxitos como de Amargura, Provenza, 200 Copas, conocida como La Bichota, pues descendió de un vehículo negro tipo SUV en el centro del municipio y de inmediato pues generó revuelo entre quienes se encontraban en ese lugar, ¿no? Hubo videos grabados por sus fans y compartidos ahí a través de redes sociales, pues muestran a Karol G con un look relajado, sombrero pues vaquero blanco, jeans, top casual y actitud muy, muy cercana. En las grabaciones, pues, fíjense que se observa al artista avanzando por la plaza principal empedrada, rodeada rápidamente por una multitud de seguidores que se acercaron con celulares en mano para saludarla y tomarse esa foto, ¿no? Así que Karol G, pues, aparece sonriente, accesible y súper relajada, ¿eh? Déjenme les cuento que estaba interactuando, pues, directamente con la gente, ¿eh? Posando para fotografías y expresando cariño a sus fans. Y por ahí también, al final de varios clips, se le ve subiendo nuevamente al vehículo mientras despide con la mano. Así que la visita pues no pasó desapercibida, porque medios locales difundieron los videos que ya acumulan cientos de miles de reproducciones. Así que los fans, emocionados y sorprendidos, destacaron la cercanía y humildad de la colombiana. Así que Karol G pues estuvo acompañada por Berta González Nieves, fundadora y CEO de Casa Dragón y primera mujer reconocida como maestra tequilera. Ambas son socias del proyecto 200 Copas by Casa Dragones, un tequila cristalino premium inspirado en el éxito musical de Karol G, ¿eh? Si no lo sabían, ya lo saben, porque el tequila se lanzó oficialmente allá en septiembre del 2025 y ya se encuentra disponible en México y Estados Unidos, y se trata de un añejo 100% de agave azul Geber con notas cremosas y almendra, pues agave tostado, miel y especies, ¿eh? Así que esta no es la primera vez de Karol G ahí en Tequila. En febrero del 2024, durante su gira Mañana Será Bonito, también fue captada en el pueblo mágico, pues cantando con un mariachi, ¿eh? Momento que también se volvió completamente viral. Así que hasta el momento, pues no ha habido un comunicado oficial sobre el motivo exacto de esta visita, pero se vincula con Berta González Nieves y la ubicación pues apunta claramente a actividades relacionadas con su marca de tequila. Así que pues tenemos que probar ese tequila, mi gente, tenemos que probarlo. 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Oigan, ahora sí, vámonos a subirnos a este termómetro, porque más adelante nos estaremos conectando con Janet, que anda de gira en el Examóvil, así que súbale a su radio. Soy Paola Timagen y están en la frecuencia naranja.
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2: Amigos de Exa 89.3 FM, ¿qué onda? ¿Cómo están? Qué gusto saludarlos. Te recuerdo que yo soy Anet García y ¿qué creen? La verdad es que hoy, híjole, es que si supieran la noticia que les tengo, estoy muy gustosa de estar aquí en el periférico Paseo de la República número 80, Lomas de las Américas, en el sol de Michoacán. Y no estoy sola, me acompaña Pablo Manríquez. ¿Cómo estás, Pablo?
3: Hola, Anet, ¿qué tal? Muy buenas tardes, muy bien, gracias. Gracias por el espacio también. Pues sí, gracias. Aquí estamos con el nuevo lanzamiento del nuevo Junior, aquí de Alfa Romeo, en el sol de Michoacán. Les recuerdo, estamos en periférico Paseo de la República, número 80, Lomas de las Américas, para que vengan, pasen un momento agradable, se festejen los maestros, también felicidades para todos ellos, y pues que vengan, para que vengan, disfruten de una buena vista, una buena música y un buen momento, claro.
2: Ok, Pablo, a ver, por cierto, platícame qué es Alfa Romeo Junior.
3: Claro que sí, Janet. Mira, Alfa Romeo como tal es una esencia deportiva, una marca que marca un legado prácticamente, pero en este caso estamos promocionando el día de hoy el nuevo lanzamiento del nuevo Junior. 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
2: Y platícame, ¿qué es lo que destaca de Alfa Romeo? 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
3: Ok, Janet, prácticamente la esencia de un Alfa Romeo es el deportivismo, la exclusividad y lo que le llamamos nosotros el lujo. 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
2: 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Está padrísimo.
3: Sí, ya, mira, pues prácticamente están invitados todas las personas, aquellas que quieran venir a conocerlo, sobre todo los maestros que vengan a festejarse su día, claro, que se les olvidó por ahí, no les dieron regalo o algo, quieran degustar una buena bebida o algo, están cordialmente invitados todos aquellos que quieran venir a conocerlo.
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2: 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Te recuerdo que yo soy Anet García y estás aquí en Exa 89.3 FM. Vamos a regresar a cabina y ahorita volvemos con más.
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2: Amigos de Ex 89.3 FM, qué gusto poder volver a saludarlos. Les recuerdo que yo soy Anet García y estoy muy contenta de estar aquí en el sol de Michoacán. Porque, ¿qué creen? El día de hoy estamos celebrando el nuevo lanzamiento de Alfa Romeo Junior. Y no estoy sola, me encuentro el día de hoy con Lauren Bernal. 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
2: 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Volvemos a cabina y vamos a seguir escuchando más música en Exa 89.3 FM.
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2: Ale, mi gente, nosotros ya nos vamos, ya nos despedimos, pero los dejamos con Janet García y también los dejamos con Previo Fútbol, sí, porque es más que una pasión. Pero antes de irnos, obviamente vamos a dar al ganador de ese cupón, sí, de ese acceso doble para el cine, quien se va a ver una película, la que usted quiera, a sala tradicional o sala 3D, es nada más y nada menos que, sí, Galletita Feliz. Galletita Feliz, ahorita se están poniendo en contacto contigo para que estés allá al pendiente de las redes sociales. Así que muchísimas gracias por escucharnos el día de hoy. Feliz fin de semana. Si salen de fiestuca, me invitan para quedarnos un poco más ronca. Ah, no te creas. Nos tomamos un tequilita, ¿por qué no? Claro que sí, así que mi gente, pues ya lo saben, soy Paola Timagen y para los que no me conocen, sigo siendo Paola Timagen y sigan escuchando más música a través de EXA 89.3 y como dijo su ex, hasta aquí llegamos, chiquis, chao chao chiqui babies, ¡mua! Éale, besos, bonito fin de semana.
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4: Familia de Ex 89.3 FM, qué gusto poder volver a estar con ustedes. Te recuerdo que yo soy Anet García y la verdad es que hoy les tengo una noticia impresionante. 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

0: más importante, la de la paciencia y la enseñanza, para que se pueda transmitir y se pueda aprender. Hoy 15 de mayo del 2026, muy contentos, estamos muy contentos, y quiero, antes de los titulares, no como presunción, sino compartirles con ustedes, el auditorio, que nos han aguantado aquí, que el 18 de junio cumplimos 21 años de estar al aire. Pues bueno, tuvimos ahí una charla entre semana, también con Federación, ahí con el tema ahí, tema FIFA, Federación, y para el Mundial, pues vamos a tener allí, como lo hemos venido platicando, el tema de cobertura. ¿Qué es esto de cobertura? Cobertura en el tema de color, cobertura en el tema de entrenamientos, cobertura en el tema de entrevistas, cobertura en el tema de zona mixta, entre otros muy importantes como la zona de directores técnicos, la rueda de prensa. Así que para ello nos preparamos, y si han visto en alguno de los espacios, así como estrenamos y nos dieron oportunidad aquí en EXA con una nueva cabina que está padrísima, pues también estamos de manteles largos con el tema de un nuevo set, justo para estar haciendo programas especiales. Vamos a estar en Monterrey, vamos a estar en Guadalajara, vamos a estar en México, y también parte del equipo con nuestras corresponsalías van a estar en Estados Unidos. Así que estamos muy contentos, vamos a tener este tema de cobertura para ustedes como el único medio en Michoacán en el que está precisamente en un proyecto de esto, de selección mexicana, federación, FIFA, teniendo los contenidos para ustedes, ¿no? Levantar contenidos para ustedes, no que tengan cortesías, crestomatía, etcétera. Vamos a estar ahí, un mundial más para nosotros, y de verdad muy muy contentos para que nos sigan, nos escuchen, estemos ahí compartiendo ahí el debate, el intercambio de opinión en este viernes sabroso. Entonces vamos con los titulares, ¿les parece bien? Sí. Se escribe el primer capítulo de las semifinales en el fútbol mexicano. ¿Quién le gustó? Pachuca con ventaja numérica. Chivas con los criterios de desempate la tiene a su favor. Tensión merengue. Álvaro Arbeloa y Mbappé muestran diferencias en victoria del club merengue a media semana. 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Sí, aquí en Previo Fútbol. Esto y mucho, mucho más. A mí me gusta mucho el básquetbol y también está buena ahorita las conferencias. Mi querido Mauricio Raquel, ¿cómo estás?
1: Muy bien, ¿tú?
0: Bien, con el gusto de estar
1: igualmente
0: contigo.
1: Oye, también abrazo a los maestros de obra. El 3 de mayo fue Día de la Santa Cruz.
0: Sí, ahí estuvimos.
1: Hay mucha gente dedicada a la construcción aquí en la capital michoacana. Abrazo para todos ustedes, que sea un gran mes, un gran año, y con el gusto de acompañarlos, porque hay mucha información de fin de semana de semifinales en la Primera División Nacional. Lo que es un club grande, el más importante del mundo, el Real Madrid. Mientras el de enfrente es campeón y se corona y celebra y se proclama y tira cohetes al cielo y papelitos también al aire, la nota está en la casa merengueus. Porque me parece que el banquillo de entrenador quedará vacante.
0: Sí, es
1: Arbeloa
0: correcto.
1: No le veo patas para gallo todavía, porque es muy joven, porque está empezando, no, porque pues, hay que aguantarlo.
0: Es un fracaso.
1: Es un fracaso, me parece que quedará vacante, y mucho se habla de José Mourinho para tomar el relevo en una segunda etapa que tendría el portugués en el club de la capital española. Ya veremos si se concreta, ya veremos a qué puerto llega. Hay algunos otros nombres propios, como el de Jürgen Klopp, que también se perfila en esa mesa.
0: El de Jürgen Klopp tiene 5 años en el coqueteo y sí, no ha querido.
1: Sí, de acuerdo.
0: O sea, el Real Madrid le ha insistido. Yo creo que el que mejor le vendría en esta etapa de descanso, 3 años después de ellos, regresa el maestro Zinedine Zidane.
1: También podría ser otro.
0: Es otra opción que podría ser para ellos, ¿no?
1: Habló Florentino hace unas horas nada más, dijo que habrá refuerzos, dijo que no quitan el dedo del renglón del caso Negreira con la gente del Barcelona. 2 décadas de corrupción sistémica, así lo tildó el presidente del Real Madrid, hablando de la situación del conjunto de enfrente. También ya veremos en qué desemboca todo eso, siguen las investigaciones, siguen todos dando parte, siguen todos atestiguando y platicando de este tema. La verdad es que está candente el tema ibérico, así como candente el desenlace también de la Liga Inglesa, Eus. Ya veremos si Manchester City o Arsenal, un equipo goner que está en la final de la Champions League. Y por el otro lado, Guardiola, que hace tiempo me parece le viene necesitando un título importante, ¿no?
0: Pues empezamos con el fútbol mexicano, ¿te late?
1: ¿Cómo vio la

0: Semifinales de ida.
1: Me gustaron.
0: ¿Te gustaron? Sí, sí, a mí también,
1: sí,
0: la verdad.
1: Sí, me gustaron.
0: Sabrosas.
1: De repente la gente se queda con un ligero sinsabor en el de Pumas-Pachuca, quizá porque Pachuca no ha sido el equipo en el criterio de cuando inicia el torneo, diríamos, ¿quiénes son los cinco favoritos para levantar el título? Ahí no estaba Pachuca. Pachuca verdaderamente es el gran caballo negro, pero felicitar el armado de este equipo.
0: Claro.
1: Porque cuando tú tienes un jugador como Kennedy, que juega y ha jugado en otras latitudes, cuando tú tienes un jugador que puede ser considerado el mejor jugador ecuatoriano de todos los tiempos, como Ener Valencia,
0: claro,
1: jugador de europeo, liga inglesa, etcétera, que sus grandes pasos los dio en Pachuca para luego ir a Inglaterra, y es un jugadorazo. O sea, me gusta mucho el cambio de ritmo de Ener Valencia.
0: Ya veterano
1: cuando,
0: y
1: cuando
0: todo.
1: Cuando tú tienes a Rondón, que claro, puede considerarse en el top 5 de los mejores jugadores que ha tenido la Vino Tinto, y estos tres morenitos en los cambios de juego, justo viendo el partido el día de ayer, me dicen, oye, qué bien, y de discreto, y cómo el Pachuca y esto. Quiero pensar que poco habían visto del Pachuca en la pregunta que se me estaba haciendo viendo este partido. Y le digo, es como si tú tuvieras, guardando proporciones, en su momento a Monarcas Morelia, Atlético Monarcas Morelia, ¿qué te gusta? Que tuvieras a Carlos Pavón en la cancha, que tuvieras a Jefferson Montero y que tuvieras a Claudinho, por ejemplo, ¿no? O sea,
0: o a Joao Rojas, ¿no? Que también marcaba diferencia.
1: Sí, pero guardando como los estilos, más o menos, ¿no?
0: De los tres jugadores de Pachuca.
1: Guardando como los estilos, ¿no? Yo en Monarcas Morelia nunca vi un jugador que te cambiara el ritmo, la cadencia y la velocidad tan rápido, el cambio de ritmo hacia adentro como Jefferson Montero.
0: Sí.
1: O sea, el más cercano a él por izquierda fue Damián Álvarez. Para mí.
0: Jugadorazo,
1: jugadorazazo
0: también, ¿no?
1: La
0: aquí
1: chilena.
0: En Pachuca y en todos lados.
1: Jugadorazo en
0: Tigres.
1: Jugadorazo. Pero de Jefferson Montero en su momento, no por algo se regresó a Inglaterra, ¿no? O sea, no cualquiera juega en Inglaterra. Pero bueno, empezamos en el de Cruz Azul. ¿Qué le gustó de este Cruz Azul Chivas? En donde hubo goles, rápido encontrar el marcador, el cuadro del Cruz Azul, en un empate 2-2, en este primer round, que me parece lo saca el cuadro de Chivas, porque ahora jugará en el Jalisco y con el empate tiene el acceso a la final, con un equipo que no tiene 6 jugadores, que hoy no está la Hormiga, que no está
0: el Piojo,
1: el Tala, Brighton, etcétera, ¿no?
0: Claro.
1: 6 jugadores en merma del equipo de las Chivas Rayadas del Guadalajara, y ante un Charly Rodríguez que nos volvió a regalar una de esas pinceladas que ya las tiene provocadas, que uno pensaría que se equivoque y lo hizo bien, pero cuando repite dice, ese se lo hizo a Chivas el torneo anterior, o antepasado se lo hizo una Toluca, así, como que sientes que va a dar el servicio centro, sale el portero y no, y la pelota, pum. O sea, vi y le pedí a producción repeticiones de goles que ha marcado Charly Rodríguez, así como levantando la mano, ¡ey! Porque estoy dentro de la lista de los 56 jugadores, aquí estoy, ¿eh? Aquí estoy, también yo aquí estoy. Porque
0: hoy todo es Fidalgo y tal, ¿no?
1: Sí, pero también dices, oye, Edson Álvarez está cepillado en el Fenerbahce, ha jugado poco.
0: El equipo no va bien.
1: Jugadores que han estado lesionados, que no vienen. Marcel no está al 100%.
0: Claro.
1: Hoy juega con una pierna, no juega con las dos.
0: El propio Fidalgo, pues no estuvo toda
1: Luis
0: la.
1: Luis Chávez lesionado.
0: Proceso, claro.
1: Desaparecido en Moscú, un gran jugador que pudiéramos decir en el top 3 del pasado mundial en Qatar. Un Irving Lozano que no ha visto un solo minuto en el 2026.
0: Congelado en la
1: congelado,
0: MLS.
1: Congelado con renovación de automática de contrato de $9 millones, que va a ser anuales, que va a ser el tercer jugador mejor pagado de la Major League Soccer.
0: Sí.
1: Y él dijo: yo, mi bolsa. Arréglense ustedes, que se me acabe mi contrato.
0: Y me pagan.
1: No, yo no me voy a prestar para. No me quieres, ¿para qué me traías?
0: Claro.
1: Si ya saben cómo me pongo, ¿para qué me invitan? ¿No? Con un año de antelación.
0: No, y el jugador me parece también Eus en su postura, porque lo que platicamos el otro día, ¿no? El día de mañana que se retire, ¿quién le va a pagar la colegiatura a sus hijos? ¿Quién va a pagar la hipoteca de la casa? O sea, cuando tú pactas un contrato, también estás en esa situación algo, de que algo puede salir mal, ¿no? Algo se puede romper, él, pero para eso está lo firmado también.
1: Sí, y también dentro, si ya sabían cómo es, tendría claro, que haber códigos, ¿no? Claro, ahí también decir, esto, si pasa esto, hay rescisión de contrato, puede pasar esto, porque el técnico no te quiere por alguno, por alguna u otra cosa.
0: No es por nada, ¿no?
1: Y a la mejor, y tampoco ha hablado, ni habló el técnico, ni habló el Chucky. Pero continuamos. ¿Qué te gustó de este Chivas Cruz Azul?
0: Me gustó Guadalajara, la verdad es que el equipo de Chivas sigue, se sigue como esperando ese momento que se caiga Chivas, sin seleccionados, jugando contra equipos complicados, ya pasó contra Tigres, ahora contra un Cruz Azul también complicado, y Chivas no se cae, Chivas no se cae, Chivas juega bien, Chivas juega domina bonito los partidos, juega bonito, muchos jóvenes, mucha cantera. La verdad es que más allá del que yo sea rojinegro, me gustó el Guadalajara, un Guadalajara que propone, que va al frente, que quiere la pelota, que sabe qué hacer con la pelota.
1: Que si se muere se va a morir jugando bonito.
0: Con la suya, sí, con la suya. Y me parece que hoy el proyecto de Milito ganó mucho, mucho crédito, ¿no? Y me gustó también la reacción de Cruz Azul, porque en cuanto le hacían un gol, Cruz Azul también pegaba. Demostró que tiene pegada, demostró que aún sin centro delantero nominal importante puede hacer lo propio. Más allá de la polémica del penal o no penal, desde mi punto de vista hay argumentos para pitarlo, pero creo que fue un partido parejo, un partido para cualquier lado, 50-50, y para mí la vuelta es 50-50 también todavía. O sea, no veo a Chivas ya del otro lado, ni mucho menos. Cruz Azul con 1-0 pasa. Y no lo veo nada descabellado que pueda conseguirlo en la cancha del Jalisco. Y la verdad es que dos equipos bonitos, que juegan bien a la pelota, dos equipos que además, Zeus, se atreven a debutar gente joven en la liguilla. ¿Hace cuánto no veíamos un debutante en semifinales del fútbol mexicano? Ahora Cruz Azul mete un chavo por ahí de la sub-17, sub-20 a este cotejo y vemos debuts. O sea, eso es algo, obviamente en el contexto de la situación mundial, muchos seleccionados, jugadores que son bajos y demás, pues se presta, ¿no?, para la situación, pero la verdad es que eso también motiva a la gente joven del fútbol nacional y veremos en qué desembarca todo esto, pero es 50-50 para mí todavía.
1: Pues vamos a escuchar, si les parece, a Joel Wiki.
0: ¿Cómo ve a Wiki?
1: A mí me...
0: La muertiña
1: y todo. Yo creo que
0: todo.
1: No se ha achicado, ¿eh?
0: Sí, no.
1: O sea...
0: Tiene también...
1: Se lo ha tomado en serio.
0: Tiene cartuchos en esa plantilla, Wiki, ¿no?
1: Sí,
0: o sea,
1: sí,
0: tiene
1: sí.
0: Mucho equipo, la verdad, Cruz Azul. Para mí tiene hoy mejor plantilla Cruz Azul que Guadalajara.
1: Pero, claro.
0: Totalmente. Y creo que Wiki se moriría también con la suya.
1: Yo pensaría que iba a haber un momento antes de mandar a los técnicos que Chivas iba a ponchar en el ritmo.
0: Claro.
1: Es decir, es que los chavos corren, van. Tú sabes que en el deporte de alta exigencia, que también es válido, cuando no te alcanza a pelear con lo que tienes en calidad versus calidad con el equipo de enfrente, ¿con qué te puedes defender?
0: Con riñones, carácter, con ímpetu.
1: Con carácter,
0: claro.
1: Y con físico.
0: Con fondo físico.
1: Con fondo físico. Carácter y fondo físico. Y eso de decir, voy, me barro con la cara, meto la pierna, incomodo, corro, robo la pelota, es parte también de defenderte.
0: Y que surja una figura ahora como la del hijo del Negrito Sandoval, ¿no?
1: Claro.
0: Que está haciendo goles, le hizo dos a Tigres, ahora otra vez contra Cruz Azul. Eso es también parte del juego, que de repente surjan, como surgió la Hormiga hace un par de semestres, surjan este tipo de jugadores pues que no teníamos en el radar, en el RAS, pero que de repente marcan la diferencia. Entonces, es lo padre del fútbol.
1: ¿Y te digo otra?
0: Que pone gente también ahí en situaciones
1: el
0: positivas.
1: Negritito, el Negrito Sandoval, uh-huh, está en Chivas. El Negritito, que es hermano, acá. Está en la TDP de los Zorros de la Universidad de Michoacán de San Nicolás de Hidalgo, sí. Que el domingo a las 12 del día van a jugar en el estadio de CU a las 12 del día contra Tecos, los cuartos, sí, de final. Director técnico, Gustavo Farías.
0: Fue parte, Eus, si no mal recuerdo, de los señalados ahora por la directiva de Morelia, ¿no? A mitad del torneo, de algunas situaciones ahí delicadas, no se le comprobó nada y por ende, pues tiene cabida para jugar donde él quiera, ¿no? Y ahora con Gustavo Farías y la Michoacana, le deseamos suerte, está en cuartos de final, contra Tecos, ¿no?
1: Contra Tecos.
0: 2-2 empataron la ida.
1: Oigan, pues sí, pues vamos a escuchar a Joel Wiki y a Diego Milito, adelante.
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3: Esta es la liguilla, amigo Adrián. La liguilla es así, ¿no? Obviamente siempre hay complicaciones cuando tú presentas un planteamiento de partido y sobre todo las lesiones, ¿no? Las condiciones a veces de salud de algunos jugadores se complicó un poco en este partido, ¿no? Pero gracias al plantel que tenemos, sacaba hace rato unos datos muy, muy marcados, ¿no? Como bien dices, son jugadores jóvenes que han tenido poco minuto en primera división y hoy alguno de ellos debuta en primera división. Entonces, el planteamiento fue simple, el meter a Jeremy por fuera. Creo que él nos daba muchos datos importantes con los duelos con González, su construcción es bastante buena, y la capacidad física para jugar por fuera le daba como para ir por fuera, ¿no? Y esta es parte de la liguilla, ¿no? A mí me encanta la liguilla porque son juegos tan abiertos como este, y sobre todo un equipo tan increíble como es Chivas, ¿no? Que propone, te va a presionar, te juega, es intenso, y la serie está abierta, es una serie increíble. Yo estoy muy contento con mi equipo, estoy feliz. Es un equipo que ha demostrado, se ha levantado de mucho, ¿no? De muchos golpes duros, y hoy ha demostrado que está para campeonar, ¿no? Obviamente falta la vuelta en Jalisco, y bueno, esperemos en Dios que todo salga bien y podamos pasar a la final.
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6: Bueno, no me gustaría dar una opinión, pero ya saben qué pienso en relación a los arbitrajes luego de los partidos. No, como es mi costumbre, no suelo hablar, tampoco lo voy a hacer ahora, porque no va a modificar absolutamente nada, ¿no? Entonces, mejor centrarme en hablar del juego, del partido, porque después, ya para el análisis de distintas jugadas, bueno, están ustedes que pueden dar su opinión, y yo prefiero centrarme principalmente en hablar del juego parejo, y así será la vuelta. Siempre y en cada uno de los partidos que jugamos con Cruz Azul, independientemente de cuál ha sido el resultado, siempre han sido partidos muy disputados, donde ellos nos intentan neutralizar a partir de jugar mano a mano, nosotros intentamos neutralizar a partir de jugar mano a mano, porque los dos queremos tener el dominio de la pelota, y una de las maneras de controlar o de controlarnos es al final jugar mano a mano, ¿no? Imaginábamos un partido así, y fue muy disputado, muy intenso, los jugadores hicieron un gran desgaste, competimos muy, muy bien ante un gran equipo. Por supuesto que si vas ganando en dos oportunidades, no gustaría terminar ganando el partido, pero hay un rival enfrente muy bueno, estamos hablando de semifinales de la liga, y ya acá no hay rivales fáciles. El partido fue parejo y considero que el empate en definitiva estuvo bien.
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4: 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La selección mexicana afina detalles rumbo al gran torneo del verano y ya tiene definidos sus últimos compromisos de preparación antes del arranque de la justa internacional. El equipo dirigido por Javier Aguirre sostendrá 3 encuentros amistosos en las próximas semanas, comenzando el 22 de mayo ante Ghana en el Estadio Cuauhtémoc. Posteriormente, el tricolor viajará a Estados Unidos para enfrentar a Australia el 30 de mayo en el Rose Bowl, en un duelo que servirá para medir su nivel ante un rival de características físicas y de gran intensidad. Finalmente, México cerrará su etapa de preparación el 4 de junio frente a Serbia, en el estadio Nemesio Díez, en lo que será la última prueba antes del inicio del máximo certamen de selecciones. Con estos compromisos, el cuerpo técnico buscará ajustar detalles tácticos, definir la lista final de convocados y llegar en el mejor momento posible al torneo más importante del año a nivel internacional. 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
12: 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Los Tuzos del Pachuca aprovecharon su condición de local para imponerse 1-0 a los Pumas en el primer capítulo de la segunda llave de semifinales. El encuentro estuvo marcado por la intensidad táctica y un cierre ríspido que dejó consecuencias para el partido de vuelta. El único gol del encuentro llegó al minuto 36 por obra del extremo Ousama Idrissi, quien logró batir la portería universitaria tras una jugada colectiva del cuadro hidalguense. A partir de ese momento, el planteamiento de Esteban Solari se enfocó en neutralizar los ataques de Pumas, que buscaron el empate principalmente a través de la presencia de Robert Morales en el área. Hacia los minutos finales del compromiso, el panorama se complicó para los locales tras la expulsión de Eduardo, lo que obligará a Pachuca a modificar su esquema para el juego de vuelta. A pesar de la derrota, el club Universidad mantiene vivas sus aspiraciones, ya que cerrar la serie este domingo en Ciudad Universitaria les otorga la ventaja de avanzar a la final con cualquier victoria, debido a su mejor ubicación en la tabla durante la fase regular.
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14: Pues te agradezco mucho.
15: No, gracias a ti. Me dio gusto saludar.
14: El gusto es mío. Vamos con los directores técnicos, tanto de Pumas como de Pachuca. Adelante.
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17: Quizás las sensaciones que podríamos haber ampliado y llevarnos algo más, pero son partidos difíciles porque son semifinales. Estoy muy contento con el desempeño de mi equipo, estoy muy feliz con la entrega, estoy muy feliz con las formas, como dije recién, haber ido a buscar, presionar alto y no haber concedido ningún gol a un equipo que creo que en los últimos 20 partidos había anotado. Entonces eso habla también de la fortaleza del equipo nuestro y de que pudimos contener a un equipo que tiene buenos contragolpes. Lo dejamos patear creo que una vez en todo el partido al arco. Yo creo que eso es muy importante también para mí, para mi equipo y para el proyecto que tenemos en este club. Después obviamente la serie está totalmente abierta, sí dimos un paso importante, hay que reconocerlo, porque ahora estamos por delante nosotros con este gol, pero faltan 90 minutos, es un campo difícil contra un equipo que seguramente va a pelear, pero nosotros este año hemos hecho grandes partidos fuera de casa. Entonces tenemos personalidad, tenemos ganas de ir a pasar a la final, pero bueno, hay que ir a luchar los 90 minutos que faltan y va a ser un partido seguramente muy disputado como este.
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19: Hay que entender, y esto hay que entenderlo. Esto no es fecha 14 o 13 o 12, es una liguilla. Y es un partido de

0: 180 minutos. Los grandes maestros de esta cosa que he tenido la oportunidad de platicar, de estar, de ser campeón en el fútbol mexicano, en Colombia con el mismo sistema, en Bélgica con el mismo sistema, en MLS con el mismo sistema, es muy claro. La fase no se gana en el primer partido. Por más que un resultado positivo, tienes que ir a jugar el segundo y pasar lo que tenga que pasar. Pero sí se puede perder. Creo que hemos aprendido de todo lo que hemos vivido a lo largo de este tiempo. Y hoy me encantó el equipo, un equipo maduro, que entendía y sabía perfectamente a lo que jugaba. Un equipo que entendía y que estaba bastante tranquilo en la situación en la que estábamos. Que a la postre ellos se van con un expulsado. Y nosotros vamos con mucha ilusión para poder revertir esta situación en casa, con nuestra gente, en un estadio importante, un estadio que es imponente, va a estar seguramente lleno. Ya está, es así la liguilla. Y entonces eso hay que entender, que no puedes venir a esta parte de una de visita para ir después a casa. Hoy creo que nos hubiera encantado salir con otro resultado, pero bueno, también te entendemos que es un gol nada más.
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2: Ahí escuchábamos a los técnicos, tanto a Efra como a Solari.
3: ¿Cómo ves a Efra?
2: Muy bien, la verdad.
3: ¿A Juaristóteles?
2: Sí, pero nadie pone en el radar que Pumas iba a ser el líder de la competencia,
3: ¿no? ¿Hoy todo tiene sentido lo que decía Juárez?
2: Más bien, mira, me gustó una respuesta, de esas respuestas que llevan Jiribilla, más bien de esas preguntas que llevan Jiribilla, en donde le decía que cómo se sentía como director técnico novato, y dijo, no, soy un director técnico joven, con experiencia, porque he sido campeón en tres países, ¿no? En Bélgica, en Estados Unidos y en
3: Colombia.
2: Y en Colombia, ahí con los verdolagas, con el equipo pásamelo, nacional. Pásamelo, mano.
3: ¿Por qué no quieres ponerlos?
2: Estamos en vivo aquí con los taquetes de Pirma, la marca de los campeones, que por cierto hay 50% de descuento en el jersey del Cruz Azul. Qué buena onda del Cruz Azul, ¿eh?
3: Sí, la verdad, sí. Semifinalista. O sea,
2: el jersey es cuando más caro lo deberías de poner, cuando la gente está como emocionada, etcétera. Y toda la liguilla, previo a la liguilla, una
3: 30%.
2: Semana, 30 y luego 50% de descuento, porque el proyecto cree mucho en este Cruz Azul, ¿no? Y está muy cerrado el Cruz Azul Chivas.
3: Puede ser finalista Cruz Azul y campeón, ¿eh?
2: Y decía Efra, yo soy un director técnico, no novato, joven, y trabajando en la experiencia. ¿Quién crees que pase? ¿Este Pumas o Pachuca?
3: Yo creo que va a pasar Pachuca, pero no le resto mérito a Pumas.
2: Creo que va a pasar Pumas.
3: Imagínate lo que podría...
2: Yo creo que va a pasar Cruz Azul.
3: Lo que hizo Pumas para ser líder de la tabla, por encima de equipos como Toluca, como Tigres, como Monterrey, como el propio Cruz Azul, las Chivas, que son también una sorpresa agradable este semestre por lo que consiguieron en la fase regular y ahora en la postemporada. La verdad es que Pumas antepuso ante todo. Eus apenas fue su segundo partido del semestre perdido. Perdió uno en la fase regular y ahora pierde en la postemporada Pumas en la ida. O sea, no está nada escrito. La verdad es que Pumas ha sido algo bastante grato.
2: Se había comportado muy bien Pumas como gran visitante, ¿no?
3: Veintitantos partidos festejando gol.
2: Claro, claro.
3: El mejor visitante de la,
2: bueno, pero ese,
3: de la fase regular.
2: Pachuca bravísimo, que lo practicamos al inicio del programa.
3: Y Pachuca no es un equipo de esos que te encanta prender la televisión y ver a Pachuca. Esa es la realidad. Pero es un equipo altamente eficiente, muy bien dirigido, desde la base hasta lo más alto de la torre. Y la verdad es que Pachuca, o sea, si me dices Pachuca campeón, te la firmo cualquier semestre, ¿no? Un proyecto serio, bien manejado, sin especulaciones, con decisiones no tomadas a la ligera, con Grupo Ramírez, que realmente lo hace bastante bien, hace ya algunas décadas en el balompié nacional. Y del otro lado, el que tiene la obligación, desde mi punto de vista máxima de los cuatro, es Pumas.
2: Vamos a una pausa. Estamos de regreso, ya volvemos.
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7: Las semifinales de la UEFA Champions League dejaron emociones fuertes y definieron a los dos equipos que pelearán por el título. Por un lado, el Arsenal superó una serie cerrada ante el Atlético de Madrid con marcador global de 2-1. Tras empatar 1-1 en la ida, los ingleses se impusieron 1-0 en la vuelta, con un gol decisivo de Bukayo Saka, asegurando su pase a la final. En la otra llave, el Paris Saint-Germain protagonizó una eliminatoria vibrante frente al Bayern Múnich. El conjunto parisino tomó ventaja en la ida con un espectacular 5-4 y selló su clasificación con un empate 1-1 en la vuelta, para un global de 6-5 en una de las series más emocionantes de la temporada. La gran final enfrentarán a Arsenal y Paris Saint-Germain el próximo 30 de mayo de 2026 en el Puskás Arena de Budapest. El encuentro definirá al nuevo campeón de Europa en un duelo que promete espectáculo, con dos equipos que llegan en gran forma y con aspiraciones de hacer historia en el fútbol continental.
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3: 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Este fin de semana se disputa una jornada más por el fútbol europeo. En Inglaterra, los reflectores se van a Wembley, donde Chelsea y Manchester City definirán al campeón de la FA Cup. Los Blues buscarán ganar la Copa para obtener un boleto a competiciones europeas, mientras que los ciudadanos van por su segundo trofeo de la temporada. En España, el campeón Barcelona se enfrentará al Real Betis el día domingo, mientras que el Real Madrid se medirá a Sevilla como visitante. Con el título de Liga y los equipos a Champions League ya definidos, solo falta determinar cuáles serán los últimos boletos a competencias europeas. Mientras que en Italia, Inter ya coronado campeón se medirá a Hellas Verona. Milan se enfrentará al Genoa de Johan Vázquez. La pelea por boletos a la Liga de Campeones sigue viva, con hasta cuatro equipos peleando por los últimos cupos que se le otorgan al calcio italiano.
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16: Oye, con este tema, en el tema europeo, fuera ya Arbeloa, ¿no? Y tienen temas ahí con Mbappé.
17: Sí, hoy, bueno, no hoy, hace unas horas que jugó el Madrid, uno de sus últimos partidos de Liga, ya la Liga perdida, también hay que decirlo.
16: Liga perdida.
17: Ganó 2-0. Y Mbappé salió postpartido a decir que Arbeloa le había comentado antes del juego que era su cuarto delantero. Y luego Arbeloa en conferencia le preguntan de este tema y dice, pues no, yo no tengo cuatro delanteros. A lo mejor entendió mal lo que le quise comentar. Pero la verdad es que es una serie de dimes y diretes. Se pela Valverde con Tchouaméni, sale a la luz, el presidente dice una cosa, el entrenador dice otra, el jugador
16: hoy
17: dice otra.
16: La Casa Blanca parece un
17: está en llamas, ¿no?
16: Sí. Un vecindario.
17: Está en llamas. Pero en los momentos de alta crisis, Florentino supo hacerlo bastante bien. Y hoy que tiene una crisis otra vez el Madrid, yo creo que el presidente tiene mucho crédito,
16: sí.
17: Merece que lo aguanten y a ver qué puede hacer para el siguiente ciclo.
16: No, digo, independientemente de las reacciones del presidente.
17: Florentino, es que ya se habla de que lo quieren echar y que dimita y que elecciones. O sea, a mí me parece una tontería.
16: Es el mejor presidente en la historia de un club.
17: Seguro.
16: O sea, es el más ganador, el más inteligente, el que más cosas ha hecho, el que ha logrado llevar a niveles inimaginables,
17: claro,
16: el tema de un equipo y de poder tener lo que la gente y el fan hubiera anhelado tener. Y la gran iniciación de esto, cuando el Real Madrid estaba quebrado, fue decir, o nos quebramos más o salimos de esta. Y eso es ser un grande, cuando hace la etapa de los Galácticos,
17: claro,
16: ¿no? El equipo estaba quebrado. Y al momento revolucionan el tema de marketing deportivo, se traen a Zinedine Zidane,
17: sí,
16: y con el jersey empiezan a vender,
17: a Beckham,
16: etcétera, se traen a Beckham, se traen a Ronaldo, etcétera, etcétera, en la época de los Galácticos, Michael Owen, etcétera. ¿Cuáles son las cosas que está pasando con Florentino que ha llamado la atención a nivel nacional?
17: Hay un sector del público que ya no está contento con su gestión, le piden la dimisión, a lo que el presidente dijo: de los socios seré el último que me vaya, es decir, no voy a dimitir. Llamó a elecciones extraordinarias, como diciendo a la gente que confía en mí, va a votar por mí y me voy a mantener. Entonces parece que habrá elecciones en la Casa Blanca. Yo no veo quién le pueda mover el piso a Florentino, esa es la verdad. Hay un sector español de prensa también que hace mucho eco, que mueve bastante los micrófonos y las cámaras. Y para mí es solo eso, ¿no? Es un ataque mediático, un ataque de un sector de la gente que no sabe apreciar y que no tiene memoria, Eus, de mediano y largo plazo de lo que ha hecho este presidente en su gestión en el Club Blanco.
16: Pues vamos a escuchar a Kylian Mbappé y a Álvaro Arbeloa en un Real Madrid que no se lleva nada, solamente peleas.
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19: No, no sé, la verdad es que la cosa de no estar en Madrid tenía la autorización del club. Yo pienso que yo no fui el único jugador de la plantilla que no jugaba, que no estaba en Madrid. Yo no entendí lo que dice la gente, pero hay que aceptar. Yo pienso que para un futbolista no hay siempre que entender, hay que aceptar y ir adelante y pasar y cambiar la situación, porque yo pienso que puedo cambiar esta situación fácil. No, estoy bien, estoy muy bien, 100%. Yo no he jugado porque el míster me ha dicho que para él soy el cuarto delantero de la plantilla, detrás de Mastrantuono, Joaquín y Gonzalo. Yo al final acepto y juego el tiempo que tengo a jugar. Y yo pienso que ha jugado bien, ha dado una asistencia a Jude y hemos jugado bien, hemos ganado. Es importante ganar. Fue una lesión un poco jodida en la pierna. Un gran pena para mí de no jugar el clásico. Es un partido que me encanta jugar contra Barcelona. Siempre meto goles contra ellos. Fue una pena para mí de no estar ahí a ayudar al equipo. Y Lupitos, es la vida. Yo pienso que no podemos cambiar la opinión de la gente cuando está enfadada. Como lo ha dicho, yo pensaba hace meses, es una manera para ellos de hablar, de exprimir una opinión. Y yo no pienso que no hay que cogerlo personal. Y cuando tú ves la historia de mi carrera, yo he tenido mucho tiempo que la gente me pitaba. Yo pienso que la vida de un jugador de Real Madrid es la vida de un jugador famoso como yo.
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22: No sé qué decirte, porque ni tengo cuatro delanteros, ni le he dicho semejante frase. No sé, no me habrá entendido bien o... La verdad es que no sé muy bien qué decirte, porque en ningún momento le puedo decir que es el cuarto delantero, vamos. Para mí es muy claro que un jugador que hace cuatro días no pudo ni ir al banquillo de un partido, hoy no debía empezar, sobre todo porque no es una final, no es un partido de vida muerte, porque creo que Gonzalo el otro día hizo un gran trabajo, porque además tenemos un partido el domingo, donde seguro que va a ser el primer delantero como le he dicho, y siete días después, pues seguro que se volverá a ganar ser el primer delantero, y nada más. Yo de verdad que no tengo ningún problema con nadie, soy el entrenador del Real Madrid, decido quién juega, quién no juega, entiendo que los jugadores que no juegan no están contentos, por eso son jugadores del Real Madrid. Puedo entender perfectamente que Kylian Mbappé hoy no esté contento por no jugar, pero es una decisión basada, como he dicho siempre, por las circunstancias y como he dicho antes, ¿no? Creo que no quería asumir por mi parte ningún tipo de riesgo, jugando también el próximo domingo en tres días. Creo que era lo más lógico, lo más natural y de sentido común.
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17: Aquí yo tengo mi Q-Baby, señor Vázquez, ¿eh? Mi Q-Baby de a libro, de viernes.
16: ¿Qué le metió? ¿Wisconsin?
17: Bacachele Blanc. El del murciélago. Esperemos no iniciar otra pandemia.
16: Así empezó todo.
17: Con un caldo tlalpeño de murciélago.
16: Con un murciélago como batiseñal.
17: Allá en las nubes.
16: Las nubes. ¿Vamos a una pausa?
17: Vamos.
16: Vamos.
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2: El futuro del banquillo del Real Madrid continúa generando versiones encontradas en el entorno futbolístico internacional. Tras una temporada compleja a nivel institucional y deportivo para el conjunto español, diversos reportes periodísticos, incluidos los del especialista Fabrizio Romano, señalan que la directiva madridista mantiene conversaciones avanzadas para concretar el regreso del técnico portugués José Mourinho, una opción que se encuentra a la espera de la aprobación definitiva del presidente Florentino Pérez. Ante las crecientes especulaciones, el propio estratega ofreció este viernes una conferencia de prensa en Portugal, donde actualmente dirige al Benfica. Mourinho fue categórico al desmentir cualquier contacto formal reciente con la directiva del club blanco, afirmando que no ha sostenido conversaciones ni con el presidente ni con ningún miembro de la estructura del Real Madrid. Sin embargo, el entrenador lusitano confirmó que su representante ya tiene en sus manos una oferta formal de renovación por parte del Benfica, la cual recibió el pasado miércoles. El técnico detalló que tomó la decisión de no revisar ni analizar dicha propuesta, sino hasta el próximo domingo, una vez que concluya de manera oficial la Liga de Portugal. Tras el compromiso ante el Estoril, la expectativa alrededor de su futuro se incrementará la próxima semana, debido a una cláusula en su contrato actual que otorga un periodo de 10 días a partir del cierre del torneo para que ambas partes definan su continuidad. Mientras en el entorno de Valdebebas se debate la viabilidad de su retorno 13 años después de su primera etapa, Mourinho aplazó cualquier resolución, acotando que los próximos días serán determinantes para definir su destino profesional.
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0: Las escuadras que han movilizado sus convocatorias en los últimos días. El cuerpo técnico belga, encabezado por Rudy García, optó por evitar los plazos provisionales y entregó directamente su nómina oficial de 26 futbolistas. El grupo destaca por una estructura que combina la experiencia de sus principales referentes históricos con la incorporación de elementos juveniles que destacaron en las ligas europeas durante la temporada. Contrario a su tendencia habitual de agotar los tiempos de espera, la dirección técnica francesa formalizó su convocatoria definitiva. Al contar con un universo de jugadores consolidado en el balompié internacional, presentaron su diseño final de manera anticipada. Con el objetivo de optimizar la logística de traslado y concentración en territorio norteamericano, la Federación Bosnia fue otra de las representaciones europeas que cerró su nómina oficial sin recurrir a filtros previos. El cuerpo técnico de la actual campeona del mundo, Argentina, presentó una lista preliminar extendida que incluye a 55 futbolistas. Este registro masivo sirve como base de protección ante posibles eventualidades físicas, manteniendo el núcleo principal de los últimos años combinado con la inclusión de jóvenes promesas que recibirán un seguimiento cercano antes del corte final. Bajo una metodología similar, la Confederación Brasileña entregó un listado previo también compuesto por 55 nombres. La intención del cuerpo técnico es evaluar el estado físico de varios elementos que vienen saliendo de periodos de inactividad por lesión en Europa, postergando la selección de los 26 nombres finales hasta el límite del plazo reglamentario. El conjunto mexicano trabaja bajo un esquema mixto. Actualmente mantiene una concentración en el centro de alto rendimiento con una base de jugadores procedentes en su totalidad de la liga local. Este grupo tiene carácter de provisional, ya que la estructura definitiva se complementará una vez que concluyan las competencias de clubes locales e internacionales y se integren los elementos que militan en el extranjero. Con este panorama, el entorno deportivo internacional se mantendrá en constante movimiento durante las próximas dos semanas, periodo en el que el resto de las federaciones competidoras deberán emular estos procedimientos para formalizar sus planificaciones de cara al torneo más importante del año.
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2: Nos vamos.
3: Un gusto, Eus.
2: Qué rico viernes. Buen fin de semana.
3: ¿Quién pasa a la final?
2: Yo creo que pasa Cruz Azul y Pumas.
3: Buena final sería. ¿Tú? Yo creo que Chivas y Pachuca. Ay, yo creo, a ver qué pasa.
2: Está bien cerrado.
3: Sí, está sabrosa.
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3: Por órale.
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3: Jalo.
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3: Aquí ya te digo yo.
2: Vamos a la barra.
3: Le va a tocar manejar, señor Vázquez.
2: Sí, vamos a la barra a mi casa y platicamos el por qué sí, el por qué no.
3: Jalisco.
2: 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Gracias, buena noche.
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6: Pues las investigaciones han arrojado a que tienen ya pistas en torno a la identidad de esta persona y de ahí se puede derivar, dar con los demás. No quiso adelantar algo más a fondo, entendemos la secrecía de la investigación. Pero lo que sí nos puedo adelantar es que esta persona que da el grito que son fiscalía, pues ni siquiera es de aquí, o sea, nada que ver. Y el que aparece con esta chamarra, con logotipos de fiscalía y que porta un gafet, pues prácticamente todo esto es falso. Ni siquiera coinciden lo que estos logos que están en tanto en la chamarra como el gafet no coinciden con lo que tienen los elementos activos. Entonces eso se descarta cualquier situación que pudiera ser de fiscalía. Y la otra, lo que también él menciona, es efectivamente la pugna entre grupos antagónicos que se encuentran operando aquí en la ciudad, y él indica que esta pareja, que desafortunadamente para sus familiares, termina sin

0: vida, pues pertenecían a un grupo y que los otros que se los llevan pues pertenecen a otro, o al menos es lo que nos da a conocer en esta entrevista.
1: Bueno, sigue la investigación, Oscar, obviamente.
0: Sí, no va a frenarse, sigue la investigación, sigue el aporte, ahora sí que, bueno, más bien la recolección de indicios, las entrevistas que ha hecho la Policía de Investigación, ahora sí que en todo lo que es estas dos zonas, tanto en la parte donde fueron privados ilegal de la libertad, como también en la zona donde fueron encontrados. Todo el seguimiento que también se ha dado por medio de las cámaras de vigilancia en el lugar donde fueron coloquialmente levantados, y el seguimiento efectivamente hacia la otra ruta, a la zona sur. Todo esto sigue, nos indica el fiscal que, bueno, a la brevedad se pudiera dar a conocer algún avance mayor de esta investigación, pero por lo pronto, hasta este día es lo que se puede dar a conocer para que la audiencia tenga algún dato de lo que está haciendo la autoridad y de cómo fueron las situaciones.
1: Bueno, ahí está todo lo que tiene que ver con ese tema. Ya veremos qué es lo que ocurre más adelante. Oscar, te agradezco mucho.
0: Buenas noches, César.
1: Mi compañero Oscar Pantoja II. Bueno, hay dos notas de la tarde que voy a platicarles rapidito, que son diferentes, pero que a todas preocupan, ¿no? Según se da a conocer, se dio el reporte de que metieron a un hospital a Luis Miguel por problemas cardíacos. Esto ya se confirmó, lo han dado a conocer todos los medios informativos del país. De lo poco que se conoce es que el cantante Luis Miguel, que nada más tiene 56 años, pues ya está cuatro Luis Miguel, para que vean cómo nos va a pasar a todos, ¿eh? En el Sol de México, pues ya tal vez no. Ojalá que salve la vida, pero sí se reporta que lo metieron a un hospital, se desconoce cuál es, pero que sí tiene problemas cardíacos. Entonces, los que crecimos con Luis Miguel, una de dos, o nos preocupamos o vamos haciendo cita médica, ¿no? Porque así está el tema con Luis Miguel. Está canijo y ya todo el mundo mandándole mensajes ese es el colmo, ¿no? ¿O si es ese? Bueno, o sea, sí Luis Miguel, pero no será uno de IA esa imagen. ¿O si es real? Ah, pues que le lleven no solamente un médico, ¿no? Se le ve la cara bien rara a Luis Miguel. La nariz, ¿no? Bueno, pues el chiste es de que se hizo viral esa información, ojalá que la libre, pero pues como en la vida, ¿no? Un día eres joven, 20 años, poderoso, él contaba que se tiró la que quiso, que además ha de haber sido cierto, pues todas esas que anduvieron con Luis Miguel, pues han de estar en la misma edad, ya todos bien preocupados, igual, horrible, horrible la situación que enfrenta Luis Miguel. Y otra que les iba a compartir es de la detención de otro funcionario del gobierno de Sinaloa, que también se hizo viral. A ver, ahí le va. Pues así lo titula Milenio, para que sepan ustedes. Día de entregas, los exsecretarios de Seguridad y Finanzas de Sinaloa se rinden ante autoridades de Estados Unidos y se los llevaron a declarar. Dos ex colaboradores del gobierno de Sinaloa, pues que lamentablemente sí, se los llevaron. Y de acuerdo con reportes, Enrique Díaz Vega, el secretario de Finanzas de Sinaloa, se entregó a la autoridad de Estados Unidos luego de que conocía que o se entregaba o iban a venir por él. Se trata de una lista de 10 políticos que fueron dados a conocer sus nombres por el gobierno de Estados Unidos. Esos funcionarios de Morena, del partido Morena, de Morena, van a tener que ser llevados ahora ante el juez que lo reclama por su probable participación en vínculo con los Chapitos. Que quede claro, dos funcionarios de Morena, del gobierno de Rocha Moya, se entregaron. Pues qué bueno que lo hicieron, porque de cualquier modo los iban a agarrar. Ahí están, pues ni modo, ¿eh? Yo les dije hace años aquí en CB Televisión, y lo voy a sostener para los gobiernos que vengan, si son los de Morena, los del PRI, el gobierno que llegue, ¿cómo una persona puede combatir a los delincuentes que son todopoderosos? Ahí están los dos que fueron detenidos, o más bien que se entregaron ellos. El de lentes es muy conocido de Michoacán, luego le platico por qué. Hoy dos funcionarios ligados a Morena, pues que siempre sí. Todavía en la tarde, autoridades del país dicen que qué pruebas tienen. Pues el que nada debe, nada teme. Los dos se entregaron. A ver en qué termina la historia. En realidad a mí me preocupa más lo de Luis Miguel, ¿eh? Porque cuando caliente el sol aquí en la playa, es una frase que nos acompañó durante toda la vida. Me da risa por lo que luego no entendemos e imaginamos los seres humanos. Luis Miguel nació en el año 70. En el año 70, si mis cuentas no me fallan, tiene 56 años. Y muchos que decían es que Luis Miguel ya tiene canas, pues sí. Luis Miguel ya está panzón, pues sí. Al rato le va a dar diabetes, al rato, como todo pasa en la vida. Lo digo con respeto, porque somos de esa generación. Pero Luis Miguel hoy es tendencia. No se sabe si fue para generar más comentarios a su favor en sus redes sociales, pero Luis Miguel está enfermito, está malito del corazón. Y es que ¿cómo no va a estar enfermo del corazón si nos dio tanto amor? Una de dos, o nos dio mucho amor o su mamá no guisaba con capullo. ¿Estás de acuerdo, mi Rodrigo? Ya, cabina. Se le faltó el corazón. No, animo que no se nos enferme Luis Miguel, porque si se llega a morir Luis Miguel, pues ya nada más nos queda, ¿cómo se llama? El otro, Tito, ¿qué? No sé qué madres. No sé, ya no digo nada. ¿Tito WP se llama? ¿O cómo se llama el otro cantante? ¿Tito WP? Nah, que se muere ese. Sin problemas, nadie lo conoce. Pues, ¿quién conoce a Tito WP? Pero Luis Miguel, nuestro sol. No, por el amor de Dios, vamos a la pausa mejor. Ya, a los titulares, ya me temo, ya. A los titulares, porque sí nos preocupa mucho. Y yo y otros cincuentones que ya tenemos la edad de Luis Miguel, dices, si Luis Miguel con tanta lana se fundió o se anda fundiendo, ¿qué le va a pasar a uno que se echaba hamburguesas y se las dejó fuera? Los titulares del día. Bueno, pues es sin audio, se leo la nota, pero un centroamericano entre los que están detenidos o están buscando más bien autoridad, eso en el levantón aquí de Morelia. Celebra Gaby Molina a los docentes en el Día de los Profesores. Incrementan el salario a los profesores, lo anunció la presidenta Claudia Sheinbaum, 9% más. Bueno, balearon a una persona dentro de su casa, le voy a platicar la historia. Bueno, campesinos de Queréndaro piden mejores cosechas, le andan pidiendo su favor a San Isidro Labrador. Bueno, pues que hay queja de muchos, porque están ya encontrando que muchas personas que van a cobrar sus tarjetas del bienestar están siendo agredidas o más bien intentándolas extorsionar por parte de grupos que ahí operan también. En la tenencia de Huetamo, las madres fueron reconocidas por el presidente municipal Pablo Barona. Bueno, en una fonda de Morelia, una persona de la tercera edad perdió la vida. Bueno, hoy también, ya sabe que el noticiero tiene todo lo que podemos informar, todo lo de la jornada informativa, el noticiero de nosotros, es completamente diferente a lo que puedes ver porque lo hacemos en vivo, porque nos caracteriza la experiencia de tantos años de poder hacer periodismo, muchas veces muy crítico, luego divertido, ocurrente, como es mi estilo de informar de toda la vida. El día de hoy, ya le mandé la foto al productor, se subirá una imagen de ciudadanos que le están pidiendo al presidente municipal de Morelia, Alfonso Martínez Alcázar, que haga algo, porque fueron a quitar a los comerciantes ambulantes de la periferia de la Independencia, pero pues ya regresaron, y regresaron, ahora sí que como dijo la frase, regresaron con más fuerza que nunca. Ahí están las imágenes de los vendedores. Miren, yo estimo mucho a muchos políticos, pero ahora que les da la gana defenderlos o decir que ay, que pobrecitos, que es gente que sufre mucho, no es cierto. Tienen camionetotas todos y lo podemos ver cuando llegan a dejar sus pertenencias a la Independencia, a la zona de la Independencia. Es mentira, y se lo dije ayer a Salvador. No es cierto. Eso de que, ay, en Morelia no hay fuentes de empleo, pues vamos a poner un puesto ambulante. No, no es cierto. En Morelia, progresa el que quiere. Y si otros pagan impuestos, ¿por qué los comerciantes ambulantes no pagan? Y esa mentira, ya se las expliqué yo. Me merecen todo el respeto del mundo esos comerciantes, pero eso de que se hagan las víctimas y que te pongan un puesto gigantesco que abarca toda la banqueta, pues ¿de qué manera? Ahí están las imágenes que no mienten. Y también lo que les dije se hizo viral y mucha gente opinó en mi favor. Hace unos días, el que era el de comercios y en la vía pública, este Marco Antonio Garibay, aquí en Morelia, pues tuvo un encuentro con ellos y pues todos ahí se quisieron mucho, y que te agradezco y que yo te agradezco y que yo te agradezco, y todo el mundo agradecía. El ambulantaje debe de regularse en cualquier parte del mundo, porque hay que pensar en que muchos pagan impuestos, rentan un local comercial. Si a ti el gobierno te pide que rentes y que pagues impuestos, como lo pagamos todos, ¿por qué un comerciante ambulante no lo quiere pagar impuestos? ¿Por qué se adueña de la banqueta? ¿Por qué? Pues porque el gobierno igual es cómplice, o lo que yo le... Ahí está Marco Antonio Garibay. Este personaje que ve en pantalla, con todo respeto para él, que yo nunca entendí por qué lo pusieron, porque no tenía conocimiento, pues ya luego en sus redes sociales, él dijo hoy que quería a todos los dirigentes del comercio y que pues que todos se querían mucho, y ahora entiendes por qué siempre había comerciantes ambulantes en cada festividad. Pues era parte de ellos. Que se regule el comercio informal aquí en la ciudad de Morelia con una vocación hacia el futuro. La gente de la Ventura Puente, mis amigos que tienen sus casas ahí, necesitan también pasar por la vialidad. La gente necesita caminar por las calles. Entonces, ojalá que se regule, y esos comerciantes que dicen que no pueden, a ver, demuestren sus camionetas, enséñenos dónde viven. Así como critico y cuestiono a los políticos, que les dije lo mismo. A ver, ¿dónde viven? Díganos dónde viven. ¿Por qué llegan todos en lujosas camionetas a descargar su mercancía? Por el amor de Dios, ojalá que Morelia algún día sea una ciudad de orden donde puedas caminar, donde los amigos de la Ventura Puente, los que viven ahí, los que son dueños de casas, puedan salir a caminar las calles. Sus hijos hoy no, ni ayer, ni hace 30, ni 40 años, toda la vida han tenido ambulantes a las puertas de sus casas. Pues sí, pues como el gobierno no le interesa, pues que vivan ahí. En fin, los amigos de la radio que nos escuchan, va, son muy importantes, son ellos. Venga, la cobertura informativa en Uruapan 89.3, en Nueva Italia 91.7, Hidalgo 100.9, Apatzingán 92.7, Marabatío 94.3, Pátzcuaro 103.7, Quiroga 92.7. La cobertura informativa que tenemos de CB Televisión a través de la radio en toda la geografía de Michoacán. Aquí en la radio nos escuchamos desde hace 14 años, 13 años, ya no recuerdo. 13 años, no es cierto, 14 a través de la frecuencia 893, qué bueno que nos acompañan, ya sabe que estamos aquí con la idea de informarles. ¿Sas? Un saludo a mis amigos de Indaparapeo, de Charo, de Lagunillas, toda la gente que nos está viendo y que tienen la radio sintonizando la frecuencia naranja. ¿Sas? Vamos a la pausa, sus comentarios enriquecen el noticiero. Estamos en vivo desde la ciudad de Morelia y eso nos permite poder platicar con ustedes mientras sea de beneficio para la población, qué bueno. Y el día lunes, la banda, la arrolladora Banda de Limón, que yo ahora sí me puse a investigar cuántos éxitos tienen. Tiene más éxitos que Luis Miguel, la arrolladora Banda de Limón. Van a juntar a 55 mil personas el Ayuntamiento de Morelia a ver dónde mete a tanta gente. Me preocupa la cifra, porque si va tanta gente, Dios del cielo, ahora la derrama económica va a ser impresionante. Pero sí es muy interesante preguntar a la autoridad. ¿Y dónde van a meter a tanta gente, por el amor de Dios? En fin, vamos a la pausa. Hoy vamos a poner la imagen de la arrolladora. A ver, ya casi está la banda, la arrolladora Banda Limón, que me están explicando los conocedores de la materia, que haga de cuenta que es como Soda Stereo, pero un poquito más ellos. A ver, no, pues sí, son un poquito más que Soda Stereo. Ahí está la arrolladora Banda Limón, no se rían, es verdad. Y otra cosa que sí les digo, lo platiqué en la tarde en la radio. Este tipo de bandas tienen más equipo de sonido, más todo lo que te imagines, que esos grupazos que se dicen. No, sí tienen muy buen equipo de sonido, de tecnología. dicen que los número uno son los Acosta de todo lo que tiene que ver con trailers y equipo de sonido, bocinas, y después los de la Arrolladora. Venga, para que sepan todos. Vamos a la pausa, estamos en la señal de CB Televisión a través de la radio, redes digitales. Yo soy Velázquez, regreso.
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0: la entrevista. Bueno, aquí es el diputado Toño Carreño, integrante del Congreso de Michoacán. Toño, ¿cómo estás? Bienvenido.
1: Querido César, bien, gracias, buena noche, un saludo a ti y al auditorio.
0: ¿En viernes trabajando?
1: Como tiene que ser, ¿no?
0: Yo sé que trabajas diario, pero sí, reconocerte en viernes hablando de las actividades legislativas.
1: Es correcto.
0: Por ahí comenzamos, ¿te parece?
1: Sí, adelante.
0: Con las cosas. ¿Viste? Yo quiero saber o no viste, yo quiero saber.
1: Estaba viendo ahorita algunos cortes, no lo vi completo.
0: ¿Cómo ves?
1: Pero se ve interesante.
0: Está interesante, ¿no?
1: Está interesante a ver qué es lo que dicen los actores políticos en el estado.
0: ¿Tú tendrías miedo de enfrentarte a 10 periodistas, 2
1: periodistas? No, sin tema, no. ¿Por qué? Que la gente se informe, que pregunten lo que quieran preguntar. Al final uno como figura pública es parte de la chamba, ¿no? Estar bajo el escrutinio público.
0: Exactamente. Bueno, ¿qué pasa en el Congreso de Michoacán? ¿Cómo vas?
1: Bien, pues ahorita andamos metidos en el tema de la reforma electoral, ¿no? Yo soy integrante de la Comisión de Asuntos Electorales y pues allá andamos construyendo algunas propuestas interesantes para poder tener mejores condiciones para el proceso del 2027.
0: A ver, platícanos, ¿de qué trata todo eso para los que no sepan? Ya van con tiempo limitado, ¿no?
1: Andamos muy cortitos de tiempo, pero estamos trabajando ahí con los integrantes de la comisión, también platicando, incorporando a los distintos institutos políticos, al IEM, al tribunal, por supuesto al ejecutivo, con la idea de hacer algunas modificaciones a las reglas de operación y de algunas condiciones para que mejoremos el proceso electoral que vamos a vivir el año que viene.
0: Ahora, van ya contrarreloj y sí. ¿Se dará? Porque es el tema de actualidad, entre otros más, ¿no? De la política, de la sana,
1: Fíjate que veo buena disposición de todos los actores, ¿no? Lo hemos platicado con los partidos políticos, con las bancadas de otros institutos, con el gobernador, y todos se están poniendo de su parte para generar propuestas y para que salga en tiempo el dictamen.
0: ¿En qué consiste, para que la gente entienda, Toño?
1: Queremos hacer algunas modificaciones.
0: ¿Por ejemplo?
1: Van a ser varias. Estamos revisando el tema parte técnica de cuándo se registran los candidatos, temas más políticos, cómo incrementamos la participación ciudadana. Estamos buscando blindar el proceso electoral para que el crimen organizado no incida en el resultado del 2027. Estamos revisando algunos temas de las regidurías plurinominales para fortalecer el ayuntamiento, para que quienes no ganen en la boleta puedan tener una mayor representación en el cabildo y de esta manera que la voz de la ciudadanía se escuche de mejor manera.
0: ¿Y se logrará?
1: Yo veo panorama positivo, estamos terminando de definir cuáles sí podemos transitar todos, cuáles no, y platicando con los compañeros diputados. Es importante porque prácticamente llevamos más de 10 años que no se hacía una reforma de fondo en el tema electoral en el estado.
0: ¿12 años? No, pues ya urge.
1: Ya urge.
0: Ha cambiado mucho la política.
1: Cambiado mucho. Estábamos tocando justo temas de violencia digital, que no existía. Estábamos viendo el tema de la inteligencia artificial, que no existía, buscando que no se malinforme al electorado. La realidad es que es un esfuerzo no solo de la comisión, sino de los actores políticos, a través de los partidos, del gobierno, porque queremos que en los 27 haya un mejor proceso para que sea solamente la voluntad de los ciudadanos los que decidan el resultado electoral.
0: A ver, les explico esa parte que se me hace interesante con el diputado Toño Carreño. Por ejemplo, muchos portales tienen que decir a quién pertenece todo, ¿no? Te piden todo, pero de repente aparecen paginitas de extraños nombres que pues, uno se pregunta, ¿y ese de quién es, no?
1: Claro.
0: Y se dedica a difamar.
1: Es correcto, inventar notas, ¿no? Falsas.
0: Inventar notas, eso sí, eso se me hace de avanzado, urgentísimo.
1: Fundamental, porque malinforma a la ciudadanía.
0: Sí, ¿no? Sí, sí, sí.
1: E incide en un proceso electoral. Y otra vez, lo que queremos es que los ciudadanos elijan de manera libre quiénes van a ser nuestras autoridades en el 2027.
0: Parece lejana la fecha, yo insisto, porque ahora que hicimos línea por línea, la gente dice, es que falta mucho. No, no falta mucho.
1: No, el proceso inicia en septiembre de este año. Porque hay que organizar las casillas, porque hay que revisar las credenciales del elector, hay que hacer las modificaciones de la sección. Este año inicia el proceso, aunque la elección sea prácticamente en un año.
0: ¿En un año, Toño?
1: El primer domingo de junio del 2026. Estamos pues prácticamente ponle tú, 380 días.
0: Incluso, Toño, aquí muchos actores que nos visitan han hablado de intenciones políticas.
1: Sí,
0: otros
1: pues
0: dicen
1: todo
0: que todavía no.
1: ¿Tú? Yo estoy enfocado en mi trabajo legislativo, quiero seguir sirviendo a Morelia y a Michoacán. Ya llegarán los tiempos, por ahí de diciembre más o menos son las precampañas, las decisiones electorales. Yo creo que los que tenemos una responsabilidad pública tenemos que enfocarnos en dar resultados y los resultados hablarán de qué es viable y qué no es viable.
0: Falta mucho entonces a decir.
1: Sí, pues falta todavía.
0: O sea, me refiero a si tienen un cargo.
1: Sí, no tendrían que estar
0: haciendo promoción. No tienen nada que hacer, pero legislador a legislar, ¿no?
1: los legisladores a legislar, los presidentes municipales a gobernar, ¿no? Uh-huh. Los secretarios del gobierno del estado, de los gobiernos municipales a ejercer buenas funciones públicas y ya en, ponle tú 7 meses, pues que tomen sus decisiones, pero que ahorita no abandonen el cargo y que no anden haciendo eventos políticos con la lana del pueblo.
0: Pues eso hay que revisarlo a detalle, porque todo el mundo lo hace.
1: Revisarlo.
0: Bueno, tu partido no, ¿verdad? Han sido
1: respetuosos. No, a ver, Movimiento Ciudadano siempre hemos sido muy respetuosos de los tiempos, no andamos haciendo mitis, no andamos adelantando, ni creando coordinadores de... No, nosotros nos enfocamos en dar resultados, en chambear, en hacer lo propio y ya llegarán los tiempos.
0: ¿Qué viene para ti en el Congreso?
1: Adicional, ya después de la parte electoral, después de mayo, yo llevo avanzando la agenda de infancias, ¿no? Presenté el tema del registro de niños con cáncer, el tema del reclutamiento forzado, algunos temas de lupus en infancias. Vamos a seguir con el tema de las niñas, niños y los adolescentes en el estado. Algunas revisiones al código electoral, probablemente algunos foros para juristas y veamos cómo podemos mejorar la parte legal de las familias, porque al final las familias, no solo la tradicional, sino los múltiples tipos de familias, pues son el sustento de la sociedad.
0: Qué interesante, Toño.
1: Mucho que chambear, mi querido César.
0: Sí, porque los temas políticos son los que siempre te generan, ¿no? Así como que comentarios, pero atender a las infancias, otras cosas, son de necesidad urgente.
1: Yo platicaba hace un par de días con un grupo de prominentes juristas en el estado y me hacen algunos comentarios de la importancia de renovar el Código Familiar, de ver el tema, por ejemplo, de la ley de adopciones, de ver el tema de las maternidades o la renta de úteros, la donación de esperma. Hay muchos temas de avanzada que en el mundo se están regulando y que en Michoacán no sucede, ¿no? No sucede en la ley, pero que en la práctica sí sucede y eso hace que haya mucha incertidumbre jurídica.
0: ¿Eres abogado, no?
1: No.
0: ¿Quién eres tú, Toño?
1: Yo estudié administración.
0: Bueno.
1: Pero soy diputado, pues hay que aprender a leer y hay que...
0: Es que he hablado mucho con muchos abogados y hablan de lo importante de actualizar muchas cosas, pero que vamos, haga de cuenta, 2 legislaturas atrasados.
1: Yo creo que un poquito más.
0: Imagínate
1: nada más.
0: Para que la gente sepa y se involucre, hay que pedirle al diputado que te representa.
1: Es correcto. ¿No? Que todas esas problemáticas, que se nos pongamos los diputados a legislar, que no solamente es andar regalando cuestiones o haciendo eventos del Día de la Madre, del Día del Maestro, que nos pongamos a actualizar las leyes, pues para que los ciudadanos tengan mejores condiciones en su día a día.
0: Por cierto, día del profesor, ¿quieres mandar algún saludo a alguien?
1: Bueno, pues a todos.
0: ¿Algún profe que hayas querido?
1: Fíjate que...
0: Yo a ninguno, gracias.
1: ¿A ninguno? No, te la llevas muy mal con los...
0: No, yo era el típico que cuestionaba todo.
1: Pues está muy bien. ¿Cuestionabas o cuestionas?
0: Todavía. Ay, desde ahí estabas chingue, dice Toño.
1: No, yo no dije eso.
0: Sí, yo era el que siempre cuestionaba porque muchos no me gustaba, ¿no?
1: Qué bueno.
0: Y los otros que siempre eran así muy dóciles, pues, ay, tiene razón el profesor. No la tiene por eso y eso. Pero, nada, hablando en serio, sí, alguno que otro por ahí haber sido querido por mí.
1: Sí, no, pues los maestros son fundamentales, ¿no? Yo, pues ahora sí que un saludo a la maestra Lucy, al maestro Antera, al maestro Octavio y sobre todo a todos los maestros quienes nos enseñan desde el inicio a confiar en nosotros mismos, a que la educación puede generarnos mejores oportunidades y que aunque a veces no pareciera reconocerse su trabajo, cuando vemos hombres y mujeres de bien en nuestra sociedad, esa es la huella que un buen maestro deja.
0: Sí, un saludo para todos ellos. No importa, es broma, sí los queremos.
1: Sí, los queremos, ¿cómo no?
0: No, la verdad. Ay, ya, que sí, no. Un saludo. Además dicen que uno siempre recordará en aquellos años a la mesa que era la bonita.
1: Seguramente, todos estuvimos ahí de chiquillos.
0: Y a la fea también.
1: Puede ser, también.
0: ¡Ay, mi Toño!
1: Me acuerdo más de las bonitas que
0: por
1: te
0: el
1: digo.
0: Por es que tú es como sí. Y es cuestión de plática. Pero ya hablando en serio, un saludo, reconocimiento a los que se sepan que son buenos docentes.
1: Es correcto.
0: ¿Has dado clases tú?
1: Un tiempo di clase en el Liceo Michoacano. En prepa daba la materia de empresa. En el 2016.
0: ¿Eras el bebé profesor o qué? ¿Estás bien jovencito?
1: Pues ya, no, ya de ahí en esos tiempos 26 años. Hoy traigo 35
0: no,
1: ya.
0: No, joven, Toño. ¿35 años eres?
1: Hoy tengo 35 años, sí.
0: No, o sea, puedes aguantarte sin problema de legislador otros 3 y luego ya, ¿no? ¿Qué?
1: Bueno, mientras uno tenga algo que sumar a la vida pública y la ciudadanía nos beneficie con su voto, pues ya lo iremos definiendo.
0: A ver, repito, ¿qué pasó con los de Sinaloa? Porque es tendencia el día de hoy.
1: Uy,
0: ¿qué
1: es todo un tema, eso, ¿no? ¿Eh? A ver, ¿qué?
0: Espérame tantito, es que ese tema está
1: aguanta,
0: buenísimo.
1: Aguanta.
0: A ver, ¿qué piensas de lo que ocurrió hoy, eh?
1: A ver, creo que queda muy claro el que dos exfuncionarios se entreguen en las autoridades norteamericanas. Eso quiere decir que no confían en las autoridades mexicanas ni en su integridad en el país.
0: Mejor así antes de claro, que ¿no? se vayan a morir, ¿no?
1: Pues el mismo sí. el tema que está detenido en Argentina. Ahí tendríamos que revisar o simplemente estar pendientes de cómo va a proceder.
0: ¿Crees que eso cambie la siguiente semana muchas cosas en el en la narrativa política del país?
1: Yo creo que esto está cambiando el día de hoy, ya ni siquiera la siguiente semana. Sí, sí, sí, el día de hoy yo veo mucha gente muy polarizada entre sí, no y bueno, y por qué cuando era el PRIAN y el, ya sabes, García Luna. Yo creo que la realidad que vive el país es innegable. No debemos perder la soberanía.
0: Ahí tiene la imagen de los dos, mi tengo que tener esa imagen.
1: Pero también la soberanía no solamente es con el tema de los gringos, ¿no? Yo le decía hace un par de días en el Congreso, ¿cuánta soberanía existe cuando los municipios están secuestrados por el crimen organizado? Ahí está. Y bueno, el general Mérida estuvo aquí en la 21 zona militar.
0: Estuvo en la 21 zona, les decía hace rato, por eso qué bueno que es aquí Toño Carreño, el que está de lentes del lado derecho, pues tuvo mucho vínculo con Silvano en ese entonces, ¿no?
1: Sí, no era funcionario de Silvano, era un funcionario de la Sedena, pero era el comandante de la 21 zona militar.
0: Híjole, ¿qué crees que pase? Porque se va a poner buenísimo este tema, ¿eh?
1: Pues yo creo que, o espero que lo que suceda es que se hagan esos esclarecimientos.
0: Yo creo que mañana se entregan más, por lo que tú dices. No vayan a dormirse sin querer,
1: como ya pasó,
0: sin querer.
1: Como ya pasó con el tema del huachicol, ¿no?
0: Mejor entregarse.
1: Y salía Monreal a decir que entonces ellos iban a pedir que los extraditaran porque había que juzgarlos aquí. Y la pregunta es, ¿cómo los van a extraditar si se supone que aquí no hay investigaciones? ¿No?
0: Entonces
1: ahora resulta que los quieren que los extraditen, los regresen a México, pero para que eso suceda, en México tendría que haber carpetas de investigación.
0: Sí, Toño, sea como sea, yo creo que todo eso le hace mucho daño a la política del país. Que sean de Morena, que sean del PRI, que sean del donde sea, le hace mucho daño a la
1: política. Más allá de colores, la corrupción, más allá de colores y cargos, la corrupción y los vínculos con el crimen organizado son el gran cáncer de este país.
0: Híjole, qué pena. Ni modo. Redes sociales, diputado.
1: Toño Carreño, en Facebook, en Instagram, en TikTok. Que nos escriban para trabajar en conjunto, no solo los temas legislativos, sino algunas activaciones en las colonias.
0: ¿Va a ser algún evento del fin de semana?
1: El día de mañana tengo una reforestación. Estamos haciendo un programa de Adopta un Árbol en las escuelas y con las comunidades, en donde los niños adoptan un árbol frutal, lo van a regar, le ponen la plaquita. Estuvimos esta semana en La Pino Suárez y mañana estamos en Arco San Antonio.
0: Para que te acompañen las personas en cualquier lugar de Morelia. Diputado, muchas gracias. Nos vemos el martes.
1: Nos vemos el martes.
0: Gracias, el martes, que no se nos olvide. A ver, déjame, ¿qué hay el martes? El 18 es el aniversario. El día 19 no hay nada. No vas a llegar aquí si se puede después de la noche del 18.
1: Claro que sí.
0: ¿Vas a festejar?
1: No, lo festejamos trabajando por la ciudad.
0: Eso. Toño, muchas gracias.
1: Gracias a ti, querido César.
0: Toño Carreño, integrante del Congreso Local, amigo diputado de Grupo CV La Pausa Razones.
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3: 8:47. 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
1: 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Bueno, un evento muy importante con motivo del Día de las Madres, aquí la crónica completita, aunque han pasado algunos días, pero a la madre se le sigue reconociendo en toda la geografía de Michoacán.
2: En un ambiente de fiesta, unidad y reconocimiento, el gobierno municipal encabezado por el doctor Enrique Ramos Vargas llevó a cabo dos grandes festivales más por el Día de las Madres en la tenencia de San Martín y en la tenencia de San José Huipana. Los eventos tuvieron como objetivo principal rendir un merecido homenaje a las mujeres que son el pilar fundamental de las familias ixtenses. Para consentir a las asistentes, el sistema DIF municipal organizó una convivencia que incluyó comida y bebida para todas las madres presentes, permitiendo un espacio de sano esparcimiento y cercanía con sus autoridades. Las tardes estuvieron marcadas por la alegría de juegos divertidos y diversas dinámicas que integraron a la comunidad en un festejo vibrante.
3: Vamos a presentar en este escenario que nos acompaña, que nos va a dedicar unas canciones.
2: La presidenta honorífica del sistema DIF municipal, la señora Celina Vargas Mendoza, hizo entrega de premios increíbles y sorpresas especiales a través de diversas rifas. Celebrar a las madres de San Martín, San José Huipana y las comunidades aledañas a las tenencias es celebrar la fuerza de nuestro municipio. No solo fue llevar regalos, sino reafirmar nuestro respeto y gratitud por todo lo que hacen por nosotros, expresó la presidenta del DIF municipal durante su intervención. Con estas acciones, el gobierno de José Sixto Verduzco reafirma su compromiso, demostrando que con eventos de esta magnitud, la Administración Municipal 2024-2027 sigue marcando la diferencia, llevando alegría y resultados directos a cada rincón del municipio, demostrando que en José Sixto Verduzco las familias son primero. Informó para Grupo CV, Axel Valdivia.
1: El abogado migrante Tano Ponce de León, 44-34-56-90-38, cerca de 11.000 familias han logrado reunir gracias a la presencia del único y verdadero abogado migrante. Yo se lo recomiendo, no pierda la oportunidad de reencontrarse con los seres queridos. Acérquese, 11.000 familias ya lo han hecho. El único y verdadero abogado migrante quiere ir a trabajar de manera legal a Canadá, Estados Unidos. Es el momento de buscarlo. El abogado migrante se llama Tano Ponce de León. Pablo Barón en Huetamo también reconociendo la labor de las madres. Aquí la crónica completita de lo ocurrido. Un abrazo para toda la gente de Huetamo, más a las madres que fueron festejadas.
2: Después del éxito rotundo en el festejo de la cabecera municipal, el presidente Pablo Barón Estrada emprendió una serie de festejos para festejar también a las mamás de las cinco tenencias.
4: En Siricí, Cuaro, en El Rosario, con otras comunidades que invitamos aquí alrededor, estamos festejando también a nuestras queridas madres, porque no todas tienen la oportunidad de ir a Huetamo cuando festejamos el día domingo, si no me equivoco. El domingo, pero estamos haciendo un esfuerzo enorme porque para mí este es tan importante la cabecera municipal como las comunidades y pronto estaré en otro lugar. Muchas gracias y muchas felicidades, mamás, por este mes tan bonito que es el Día de las Madres. Muchas gracias, saludos a todos, gracias.
2: En las comunidades de Purechucho, Chiritzícuaro, El Rosario, Bastán, Santa María, San Jerónimo, Santiago Conguripo y culminó en la tenencia de Turitzio, donde las mamás se reunieron en la localidad de Comburindio, donde se rifaron regalos y además pudieron bailar y disfrutar de un rato de diversión.
4: Me encuentro en Bastán, una comunidad retirada de la cabecera municipal de mi querido Huetamo. Hasta acá estamos trabajando y llevándoles un humilde detalle a estas madrecitas de este lugar. Para mí siempre he mencionado que es muy importante la cabecera como las comunidades. Es más, hoy mismo se está celebrando también en San Jerónimo, en Santiago y en otras comunidades anda nuestro equipo trabajando. En Santa María, aquí con esta gente bonita. Gracias por recibirme. Mañana, si Dios me da licencia, voy a estar en la tenencia de Comburindio y cerramos ya con las comunidades porque hay otros equipos en otros lugares también. Muchas gracias y muchas felicidades, mamás.
2: En cada uno de los puntos visitados, el alcalde mencionó la importancia de darse estos espacios, lejos de la cotidianidad de la casa, de la rutina, de los hijos y de la familia, y olvidarse de todo para disfrutar.
4: Mis queridos paisanos, los que nos ven en Estados Unidos y en muchos lugares, pero sobre todo en mi querido pueblo de Huetamo, me encuentro en el Rosario con estas mamás bonitas, muy bonitas nuestras madres de este lugar, donde venimos a festejarles también y entregarles regalos y convivir con ellas, porque para mí este es tan importante la cabecera municipal como las comunidades, y pronto estaré en otro lugar. Muchas gracias y muchas felicidades, mamás, por este mes tan bonito que es el Día de las Madres. Muchas gracias. Saludos a todos. Gracias.
2: Informó para Grupo CV, Axel Valdivia.
1: Hay un curso para ingresar a las escuelas normales de Michoacán. Se lo recomiendo. 44-34-83-18-44. Es un curso para que puedan ingresar. Hay muchos jóvenes que merecen ser, por supuesto, capacitados. Si usted conoce alguno, hágalo. Márqueles de una buena vez. Para mayor información, ya le dije en dónde. 44-34-83-18-44. Para que sus hijos pasen sin ningún problema en el examen Ceneval, yo se lo recomiendo, es un curso de capacitación para el ingreso a las escuelas normales de Michoacán. Ario de Rosales impulsa acciones concretas para llevar agua a cada rincón del lugar, actividades obviamente del ayuntamiento local.
5: La presidenta municipal de Ario de Rosales, Joana Mendoza, informó que actualmente se realizan trabajos importantes para fortalecer la distribución de agua potable y garantizar el abastecimiento para la ciudadanía ante los periodos de sequía y estiaje que afectan al municipio. La alcaldesa detalló que entre las acciones que se desarrollan se encuentran trabajos en un acuífero y labores de perforación, con el objetivo de mejorar el suministro de agua en distintas zonas del municipio.
6: Fíjate que en agua potable estamos haciendo un acuaférico con la finalidad de mejorar los tiempos de distribución. Aunado a ello, es que Ario, por ser una zona aguacatera, tiene una problemática muy fuerte de falta de agua. Eso es una realidad. Sin embargo, desde que nosotros estamos trabajando, pues estamos invirtiendo, estamos gestionando, y no únicamente se trata pues del acuaférico para mejorar la infraestructura.
5: Asimismo, reconoció que las medidas implementadas no presentan una solución definitiva o la más ortodoxa. Sin embargo, aseguró que hasta el momento han permitido atender de manera funcional la problemática hídrica que enfrenta Ario de Rosales.
6: Nosotros iniciamos con las perforaciones y ha sido un gran alivio. Hoy estamos en tiempo de sequía, estamos en contingencia, sí hay falta de agua. Sin embargo, gracias a las perforaciones que ya hicimos, pues vamos un poco ahí hacia adelante. Si no las hubiéramos hecho, esto estaría caótico. Entonces, creo que sí, no es un problema que ya esté al 100% solucionado, pero estamos invirtiendo en ambas partes, tanto en el suministro, en que llegue más pronto el agua, en que haya infraestructura, porque aparte no la había, y también en que haya más captación de agua.
5: De acuerdo con Ledil, el proyecto contempla una inversión cercana a los 8 millones de pesos, dividida entre dos etapas. Una primera realizada entre el ayuntamiento y una entidad privada, y la segunda en coordinación con el gobierno del estado. Finalmente, destacó que se trata de una obra de gran magnitud, enfocada en brindar mayor tranquilidad y bienestar a las familias arienses, frente a la complicada situación de agua que atraviesa el municipio. Con imágenes y edición de Sergio Guerrero, informó para Grupo CB, Eber Hernández.
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0: Hola, hola, bienvenidos, ¿cómo están? Estamos hoy en un nuevo episodio de Ya Oíste. Hoy les traigo un tema muy interesante, poco conocido, que incluso yo al momento de investigar, la verdad me quedé con muchísimas dudas. Y tener el privilegio el día de hoy de poder contar también con un especialista en el área es algo que, wow. O sea, definitivamente vamos a aprovechar y vamos a sacar todas esas duditas. Es un tema que, pues no creo que muchos hemos escuchado, yo me incluyo en esa parte. Es la lucidez terminal. Pero para yo no quitarle la palabra a nuestra querida invitada, a nuestra querida doctora Adriana Baltasar Bastidas, una especialista en geriatría y cuidados paliativos. Bienvenida, doctora, ¿cómo se encuentra?
5: Muchas gracias, muy contenta, muy feliz de poder estar aquí el día de hoy para compartir este tema que me gusta mucho, me apasiona y creo que es importante que lo conozcamos.
0: Pero antes que nada, me gustaría que nos explicara un poquito a qué se relaciona o qué es la lucidez terminal, porque yo me imaginaba una cosa y ya cuando leí, pues era completamente otra.
5: Claro, mira, la realidad es que la lucidez terminal es un episodio súbito, inesperado de claridad mental y como de un aumento súbito de energía en un paciente que ya está en el contexto de una enfermedad terminal, ya en una situación pues al final de la vida o previo a la muerte. Este episodio pues es súbito, dura generalmente un periodo muy corto de tiempo y lo importante es que se presenta una conexión como muy inesperada, muy súbita, pero a la vez relevante tanto para el paciente como para quienes lo rodean, ¿no?
0: Claro.
5: Imaginémonos, la situación de lucidez terminal es cuando yo tengo a un ser querido, a un un enfermo, un ser querido que ya tiene una enfermedad pues muy avanzada, en un estadio terminal prácticamente, que ya sabemos que quizá el final se acerca,
0: okay.
5: Que ya tiene cierto grado de desconexión con su entorno, que quizá ya no logramos entablar una conversación con él, ya no nos contesta quizá nuestras preguntas, ya no nos pide alimento, líquido, etcétera. Y de repente, de manera súbita, tiene un rush de energía, otra vez entabla una conversación, otra vez logra comunicarse con nosotros, nos pide alimentos, nos pide un refresco, nos pide algo que antes ya no hacía.
0: Ya no.
5: Eso es la lucidez terminal.
0: Estaba viendo que en este tipo de situaciones, pues lo impactante es para la persona también que lo está acompañando, ¿no? Porque creo que piensa que todo volvió a la normalidad, ¿no? Entonces yo creo que ahí es un tema pues delicado, en el aspecto en el que, pues, claro, ¿quién no quisiera ver a su familiar volver otra vez a hacer sus actividades, que salga de esa enfermedad? Pero lo que estábamos leyendo y lo que estamos platicando, doctora, es que a veces pues es cuestión solamente de horas o de días, ¿no?
5: Exacto. Generalmente cuando nos enfrentamos a un episodio de lucidez terminal, nos está indicando que seguramente el final ya se acerca. Uh-huh. Una realidad es que es imposible predecir cuánto tiempo nos queda de vida.
0: Claro.
5: No hay forma, no hay alguna forma que con certeza nos ayude a esto, ¿no? Si bien hay algunos factores pronósticos y algunos puntos, a lo mejor parámetros de laboratorio, parámetros clínicos, etcétera, que nos orientan a que el final ya se acerca, la realidad es que muchas veces los pacientes no se comportan como en los libros y pues desafían, ¿no?, a estos pronósticos. A veces el fallecimiento puede ocurrir pues en las siguientes horas, en los siguientes días, 7 días, o a veces no. A veces los pacientes pues desafían esas posibilidades y lo que pareciera ser un episodio ya de lucidez terminal, pues no, resulta que fue simplemente una lucidez paradójica, se llama, cuando,
0: okay.
5: Cuando ya no es, no ocurre la muerte de manera inmediata, ¿no? Sino que a lo mejor presenta esta lucidez y el fallecimiento puede ocurrir en meses incluso.
0: Pero ahora, por ejemplo, doctora, estábamos hablando de enfermedades terminales, ¿no?
5: Uh-huh.
0: Y hay, por ejemplo, una estadística, de la edad en la cual se presenta más este tipo de lucidez terminal.
5: Sí, generalmente se ha observado que predomina en pacientes ya adultos mayores, en pacientes geriátricos, y específicamente se empezó a observar este fenómeno en pacientes con enfermedades neurodegenerativas.
0: Okay.
5: ¿Cómo qué? Como las demencias, la enfermedad de Alzheimer, la demencia vascular, las demencias mixtas, otro tipo de condiciones ya de deterioro cognitivo. En estos pacientes como tal se empezó a observar los cuadros de lucidez terminal. Por lo tanto, pues es más frecuente que un paciente presente lucidez terminal ya en edades avanzadas, ¿no? Estamos hablando 80 años o más. En realidad, cualquier paciente que presente una enfermedad terminal propiamente, uh-huh, llámese un cáncer en un estadio avanzado, una insuficiencia orgánica, por ejemplo, una falla cardíaca, una enfermedad renal crónica, una enfermedad hepática avanzada, etcétera, cualquier paciente que se encuentre en esa situación de terminalidad o al final de la vida puede presentar un episodio de lucidez terminal, aunque pues se ha observado o se ha descrito con mayor frecuencia en pacientes mayores con demencia.
0: En la parte psicológica o emocional, ¿cómo es que lo estudian o lo abarcan? Porque creo que es un poquito más lo vemos en físico, ¿no?
5: Claro.
0: Que me duele algo, tengo malestar, pero ¿cómo? O sea, esa es una parte muy interesante, doctora.
5: Fíjate que en el ámbito de los cuidados paliativos, que es como mi área de especialidad, además de la geriatría, realizamos una evaluación de varias esferas del individuo, ¿no? De la persona. Una esfera biológica, que estamos hablando justo de los síntomas físicos, el dolor, náusea, vómito, sueño, etcétera. Los síntomas emocionales o psicoemocionales, que estamos hablando ahí de cómo afronta su diagnóstico, cómo afronta una pérdida, posibilidad de trastornos de ansiedad, de depresión, incluso el duelo anticipado, ¿no? De saberse perdiendo su estado de salud. Y también abordamos la esfera espiritual, que muchas veces en la medicina pues difícilmente la abordamos, ¿no? Y en cuidados paliativos sí es súper importante realizar el abordaje de esas creencias que tiene el paciente, ¿no? Si es una persona que se considera espiritual, si tiene alguna creencia, alguna religión.
0: Okay.
5: Espiritualidad va mucho más allá de la religión. Pero bueno, es como una esfera muy importante también que evaluamos. Y ahí pues vaya en el aspecto psicológico o emocional, es donde pues vamos indagando este tipo de síntomas, ¿no? Si el paciente presenta algún cuadro de depresión, compatible con depresión, con ansiedad, con este duelo anticipado, ahí es donde nos vamos dando cuenta y, pues por supuesto, al darnos cuenta, logramos integrar un diagnóstico y dar un tratamiento en esa situación.
0: Antes de terminar, doctora, a mí me gustaría que, pues, no sé qué mensaje para todos aquellos que están en el sector de salud, porque es un tema, como bien dijimos, que no muchos tienen el privilegio de poderlo ver personalmente o de saber qué les puede dejar a esas personas que están en el sector médico y a las personas que están fuera de.
5: Yo creo que muy importante, no olvidemos que los cuidados paliativos se deben de brindar de una manera oportuna por un equipo. Paliativos no es nada más una persona, el paliativista es un equipo de el médico, enfermería, psicología, nutrición, vaya, somos un equipo de varios integrantes que nuestro objetivo es siempre acompañar y aliviar síntomas, ¿no? Aliviar síntomas físicos, emocionales, espirituales, este sufrimiento para dar confort, para dar calidad de vida, calidad de muerte también. Y creo que un punto bien importante es que como profesionales de la salud, nadie nos enseña a afrontar la muerte. Esa es la realidad. Tal vez los que estamos en el área de paliativos lo sabemos hacer.
0: Claro.
5: Pero en medicina nos enseñan a curar, siempre a curar. Y pues no siempre podemos curar alguna enfermedad. Y es importante que cuando ya no podemos curar, entonces siempre acompañemos, siempre busquemos dar confort, calidad de vida, aliviar síntomas, acompañar. Eso es la clave. Es un tema delicado, pero muy bonito. Y creo que se presta reflexión.
0: Así es, y pues muchísimas gracias, esperemos verla aquí de nuevo, doctora, y gracias a todos los que se quedaron hasta esta parte del podcast. Nos vemos en el siguiente episodio. Gracias, doctora, y hasta pronto. Yo soy Génesis Sainz, esto fue un episodio más de Ya Oíste. Adiós.
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1: 10:49 en todas partes. 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
5: 11:57. 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
0: 1:45. 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

0: Son las dos. En todas partes. 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
0: 336 en todas partes. 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
0: 5:30. 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
2: ¿Te has preguntado qué contienen los productos que consumes a diario? Conocer los ingredientes es el primer paso para elegir mejor.
3: ¡Exacto! Por eso, una gran alternativa es preparar tus propios productos en casa.
2: Hoy te contaremos sobre las tecnologías domésticas, una opción para cuidar tu salud y tu bolsillo al mismo tiempo.
3: Por eso, te enseñaremos a preparar una crema de cacahuate para toda la familia.
2: Presta atención y quédate con nosotras.
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3: Desde hace más de 4 décadas, en la Profeco brindamos opciones para elaborar productos útiles, seguros, económicos y con excelente calidad.
2: Se trata de las tecnologías domésticas, una pieza clave de nuestras actividades de educación para el consumo.
3: Con ingredientes que se encuentran fácilmente y procedimientos simples, buscamos que las infancias y las familias tengan alternativas para elaborar lo que necesitan a un menor costo, comparado con los precios que ofrece el mercado.
2: Todo este esfuerzo tiene el respaldo del Laboratorio Nacional de Protección al Consumidor, donde se encargan de validar cada receta.
3: Con la meta de cuidar el bolsillo de los hogares y ofrecer nuevas alternativas, la Profeco organiza talleres en toda la República a través de sus oficinas de defensa del consumidor.
2: Tan solo en 2025 se realizaron 10.983 talleres de tecnologías domésticas, logrando apoyar a 347.500 personas en todo el país.
3: Esta labor ayuda directamente al ahorro familiar, fomenta un consumo más consciente y desarrolla habilidades que impulsan la autonomía económica.
2: Incluso, estas tecnologías han servido para quienes desean emprender y generar algo de dinero extra. Bajo este modelo hemos hecho, por ejemplo, limpiador de piso, pasta dental, gel para el cabello, protector solar y productos de confitería y panificación.
3: Hoy toca el turno de la crema de cacahuate.
2: ¡Comenzamos!
3: Con pocos ingredientes podemos hacer algo muy rico. Prueba de ello es que para hacer crema de cacahuate necesitaremos solamente
2: una taza de cacahuates pelados sin sal, una cucharada de piloncillo molido y una cucharadita de extracto de vainilla.
3: Seguro tienes en casa alguno de los ingredientes. De cualquier forma, se consiguen en el mercado más cercano.
2: De utensilios necesitaremos un procesador de alimentos o licuadora, taza medidora, cuchara sopera, cuchara cafetera, espátula de plástico y para envasar, un frasco de vidrio con tapa hermética.
3: Y esto me encanta, Nat. Una ventaja más de esta tecnología doméstica es que solo toma 30 minutos hacer la crema de cacahuate y en cambio se conserva por mucho tiempo. Su caducidad es de 1 año.
2: Pues manos a la obra. Para empezar, molemos los cacahuates en el procesador de alimentos hasta formar una pasta. Es importante que lo hagamos en intervalos cortos y al mismo tiempo ir reduciendo la velocidad mientras se va moliendo. Ya que tengamos la pasta de cacahuate y sin apagar el procesador, agregamos el piloncillo y la vainilla.
3: Mientras integramos todo muy bien, quiero comentarles que la crema de cacahuate es rica en proteína vegetal, tiene grasas saludables y mucha fibra.
2: Volviendo a la receta, hemos seguido mezclando en el procesador. Continuamos hasta obtener una crema suave y homogénea.
3: ¡Ojo! Si queda muy seca, podemos agregar media cucharadita de aceite vegetal. Se va agregando poco a poco en el procesador para que se incorpore correctamente.
2: Ahora, a envasar. Con ayuda de la espátula, vertemos la crema de cacahuate en el frasco de vidrio y lo etiquetamos con la fecha de elaboración y caducidad.
3: Esto es primordial para que luego no estemos comiendo algo ya caducado que nos pueda hacer daño. Finalmente, recuerda que hay que mantenerla en refrigeración.
2: Además, toma en cuenta que si con el tiempo percibes un aroma rancio, debes desecharla de inmediato, independientemente de la fecha de caducidad.
3: Da ese paso hacia un consumo informado e inteligente y anímate a elaborar esta tecnología doméstica.
2: No olviden que pueden ver más procedimientos de diferentes tecnologías en el canal de YouTube Profeco TV.
3: ¡Hasta la próxima!
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1: 7:02 en todas partes. 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
2: 7:59 en todas partes. 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
3: Lizzy Rocks en Exa ya está aquí para ti, para llevarte todo el power, la energía, la alegría, la diversión y la magia. Por supuesto que sí, saludo con muchísimo cariño a toda la gran cadena Exa que me sintoniza, a mis Lizzy Libres de Acámbaro, Acapulco, Chihuahua, también a los de Cuernavaca, Durango, Ensenada, Lizzy Libres de Guadalajara, Jalisco, Irapuato, León, Los Cabos, Lizzy Libres de Mérida, Mexicali, Ciudad de México, a mis Lizzy Libres de Monterrey, Morelia, Nogales, Oaxaca, también a los de Puebla, a los de Tampico, Tijuana, Veracruz, El Paso, Texas, Lizzy Livers de Monclova, Piedras Negras, Zamora, también a los de Michoacán y por supuesto a los de Exa Celaya. ¿Cómo están? Y a ti que me escuchas a través de nuestra app Exa FM en todo el mundo mundial. Qué bonito es poderme conectar contigo en cualquier parte donde te encuentres y llevarte toda la energía, por supuesto, todo el power y la alegría que tenemos preparada para ti el día de hoy y todos los sabaditos. Gracias por estar aquí. Hoy tenemos un programa muy, pero muy especial, porque además de jugar con nuestro Exa acertijo, tenemos por ahí una reflexión, porque el día de ayer fue el día del maestro. Entonces por ahí vamos a estar platicando acerca de todas las virtudes y las cosas bonitas que nos brindan los maestros en nuestro corazón. Por supuesto, tenemos una recomendación y ¿qué creen? Pues finalmente, después de tanto y tanto y tanto pedirlo, estarán los creadores, algunos de los creadores de la serie 31 minutos. Sí, infártate completamente, porque tú lo pediste y yo estoy muy emocionada de tener la oportunidad de platicar con algunos de ellos, así es que no te pierdas la entrevista. Y de una vez te recuerdo que puedes ir a verla completita y en video a través de el canal de Exa en YouTube. Ahí va a aparecer en un ratito más terminando el programa, pero bueno, disfrútala también, por supuesto, a través de el programa. Y bueno, muchas sorpresas en los premios del día de hoy. Tan, tan, tan. Tenemos dos pases dobles para ir a ver a Rayleigh Barba este 27 de mayo en el Auditorio Nacional. Así es que si tú quieres ganarte uno de estos dos pases dobles, lo único que tienes que hacer es participar en nuestro tema del día. Y en nuestro tema del día, hoy vamos a platicar acerca de nuestro helado favorito. ¿Cuál es el que te gusta más? ¿De qué sabor? ¿De qué tipo? Porque hay muchísimos tipos de helado, nieve, paleta, raspado, muchísimas formas. Así es que comienza ya a escribirme 5579247383 y bueno, pues comenta, pide tus canciones favoritas, manda saludos y todo lo que tú quieras. Vamos a comenzar con buena música, con toda la actitud, con toda la alegría y saber que en este mundo venimos para ser felices. ¿Y cómo podemos ser felices, Lizzy? Pues haciendo aquellas cosas que más amamos y que más nos dan felicidad en nuestro corazón para ser feliz.

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2: ¡Amo! ¡Amo esta canción! Y seguramente tú también la disfrutas. Estés grande o chiquito, no importa. Como que todos nos volvemos muy, pero muy pequeñitos cuando escuchamos Ven a la carrera de Pocoyo, que es la primera propuesta para el día de hoy en Exabox. Y bueno, pues, otra canción que es muy conocida, que en lo personal me gusta. Obviamente que también es parte del repertorio de Lizzy Rocks, pero hoy la vamos a disfrutar y escuchar en esta versión de Pica Pica. Y esto es, atención, sí señor, el baile del Chuchuá.

0: gusta más? ¿Cuál te gustaría escuchar completita la próxima semana? Pues vota en Exavox por tu favorita número uno de Pocoyo, Ven a la Carrera. Y en la número dos tenemos a los Pica Pica con el baile del Chuchuá. Puedes votar a través de redes sociales en la cuenta de Instagram de Exa o Lizzy Rocks. Ahí te dejamos una cajita para que solo le des clic en las historias, clic en tu canción favorita y votes, o puedes hacerlo directamente a la línea Lizzy Liver 5579247383. Y de paso, me comentas cuál es tu helado favorito, tanto de sabor como de consistencia o de tipo. Por ejemplo, hay quien ama los raspados, otros les gustarán más como que los conos con helado, a otros les gustan más las paletas, pero cuéntame también el sabor, la textura, los toppings, todo lo que te gusta ponerle a un buen helado. Platícame, por favor, a través de la línea Lizzy Liver 5579247383. Y sobre todo, si tú quieres llevarte un pase doble para ir a ver a Rayleigh Barba este 27 de mayo en el Auditorio Nacional, pues bueno, tengo dos pases dobles para dos ganadores, así es que comenta en el tema del día. Mis queridos Lizzy Libres, muchísimas gracias por estar atentos siempre, listos y preparados desde muy, pero muy tempranito. Y saludamos con mucho cariño a Emma Duarte, que nos escribe desde Mexicali, Baja California, hasta arriba, arriba, arriba de la República Mexicana. Y bueno, pues también ya está compartiéndonos un poquito el tema del día. También le mandamos un saludo a George, por supuesto que sí. Y tú sigue compartiendo 5579247383. No sabes lo feliz que haces mi corazón cuando me escribes de diferentes partes de la República Mexicana, más de 27 ciudades que nos sintonizan y a través de la frecuencia de XFM y en todo el mundo mundial a través de la aplicación EXA. Así es que mándame mensajito, saludo, pide tus canciones favoritas, participa en el tema del día. Y ahora sí, nosotros nos vamos a ir con más música. Y ¿saben qué? Yo no conocía esta canción, pero me encantó. Y bueno, no es cierto, ya iba a presentar una canción que no era. Por supuesto que no. La semana pasada estuvieron compitiendo en el Exavox dos canciones icónicas. La número uno, Bajo el Mar, de La Sirenita. ¿Quién no ha disfrutado de esta canción y de la película? Y también estuvo compitiendo A Crecer, de El Lorax. Ambas increíbles, pero la ganadora con el 61% de los votos fue Bajo el Mar, que es una canción de la película animada de La Sirenita, estrenada el 17 de noviembre de 1989, y es interpretada por el personaje de Sebastián para convencer a Ariel de que la vida en el océano es mejor que en la superficie. Y se convirtió en uno de los temas más icónicos de Disney al ganar el premio Oscar a la mejor canción original en 1990, además de un Grammy en 1991, destacando por su estilo caribeño y su mensaje alegre sobre valorar lo que se tiene. Pero además, ¿quién no se la sabe? ¿Hayas visto o no la película? La canción la conoces, así es que a disfrutar Bajo el Mar.
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Jueves. Ay, yo no saben cómo disfruto, de verdad. 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Oigan, estamos chismeando acerca del tema del día y bueno, pues por acá algunos Lizzie ya compartieron acerca de su helado favorito, así es que vamos a ver qué es lo que dicen. Emma Duarte dice, mi helado favorito son los raspados de limón y tajín y las paletas de hielo, pero si es helado es el de reses, así dice. Bueno, de hecho a mí me gusta mucho comer hielo, espero no ser la única. No, yo creo que hay mucha gente que come hielo, y justo ayer estaba pensando, porque ayer tomé una bebida y después me comí todo el hielo del vaso, así es que sí, es como que divertido, entretenido y rico, sobre todo cuando hace calor. Hay que hacerlo con cuidado para no lastimar nuestra garganta, pero qué padre lo que comentas. Fíjate que los raspados limón con tajín me hicieron recordar mucho, en Guadalajara son muy típicas las nieves de garrafa o las nieves artesanales. Entonces hacen una nieve de limón deliciosa y no solo le ponen tajín, le ponen

Y sí, soy Martín, mi helado favorito es el de vainilla y el de Oreo con chocolate. Qué rico, a mí también me encanta el helado de vainilla y de chocolate. Dice, buenos días, mi helado favorito es el de chocolate. ¿Cómo no? Y es que yo sé que hay gente a la que no le gusta el chocolate y yo lo respeto profundamente, me sorprendo, la verdad, porque el chocolate es así como, es, no sé cómo explicarles, para mí es como el tesoro de la vida en la boca cuando se derrite. Y bueno, habrá quien no le gusta, lo respeto muchísimo, pero bueno, en todas sus presentaciones para mí el chocolate es lo mejor del mundo mundial. Por acá me dicen, ¿podrías mandarle un abrazo a una de mis perritas? Tiene Erliquia. Ay, ¿cómo crees? Podemos hablar de este tema porque yo tenía una perrita que tenía Erliquia. Erliquia es esta enfermedad de alguna manera que les da a los perritos cuando les pica una garrapata, que tiene como esta bacteria. No sabría decir cómo se llama, si es precisamente como una bacteria. Y entonces cuando la garrapata les pica, les transmite esta como bacteria. Y entonces los perritos empiezan a presentar problemas con sus glóbulos blancos, sus glóbulos rojos, no lo recuerdo muy bien. Pero a mi abejita le dio Erliquia y obviamente sí tuvimos que pasar por un proceso bien complejo de ciertas medicinas, de ciertos tratamientos. Al final nunca se quita, siempre se queda como esa bacteria dentro, pero con una buena alimentación, medicinas y cuidados, los perritos pueden vivir pues algún tiempo, o sea, bastante tiempo. Mi abejita ya estaba grande, así es que aunque la salvamos de eso, después de un par de añitos, le volvieron a bajar las defensas, le bajaron por ahí pues también los glóbulos blancos, no me acuerdo muy bien, y el punto es que ya finalmente se fue el puente del arco iris, pero porque eran ya varias condiciones, así es que mucho ánimo, y lo más importante es que la atiendas rapidísimo, súper rápido. Cuando veas siempre que tus mascotas no están reaccionando de la manera pues más adecuada, siempre hazlo. Pero volviendo al tema de los helados, volviendo a platicar el tema de los helados, por acá nos comparten, dice, mi helado favorito es sin duda alguna el de galleta. Es cremoso, tiene cachitos de esas galletas oscuras muy famosas y su sabor dulce es perfecto. Galleta Oreo. Muy bien, helado de Oreo. Y bueno, por acá quiero compartirles a los Lizzylivers siempre que a pesar de los diferentes gustos y lo que a cada quien pues ahora sí que pueda disfrutar, siempre debemos de respetarnos, como lo mencionaba yo con el chocolate, y disfrutar, y disfrutar, y ¿saben qué? Probar. Mi abuelito siempre me decía, no puedes decir que no te gusta si no lo pruebas. Si lo pruebas y me dices que no te gusta, entonces está bien. Así es que anímense a probar todos los sabores y todas las cosas que de pronto la vida les ofrezca. ¿Qué les parece si nos vamos con más música? Y ya les decía yo que esta canción no la conocía, pero andaba equivocándome. Y bueno, esta canción es de Selena Gómez y de Blackpink. Estoy segura que la vas a disfrutar muchísimo. Y pues hablando de helados, esto se llama Ice Cream.

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1: Mira, Pepito, te presento a mi gato. ¿Araña? No, gato. ¿Sabes qué hacer si te estuvieras ahogando en el mar? Pues lloras para desahogarte.
2: Queridos Lizzy Livers, muchas gracias por sus mensajes. Quiero mandarle un saludo a mi papi con muchísimo cariño, porque bueno, él es experto en insectos y este tipo de cosas, y ya me dijo que bueno, pues lo más grave de cuando te pica una garrapata a cualquier persona, ¿no? Pero también a un animalito, es justamente que os chupan la sangre y entonces es cuando como que meten como esta bacteria, y bueno, pues es muy, muy importante. O sea, lo mejor siempre es prevenir de que nuestros perritos no pues convivan, aunque a veces lo sacamos a pasear y puede haber alguna garrapata por ahí, hay otros medios que pueden utilizar. Pregúntale a tu veterinario para evitar que las garrapatas y este tipo de insectos se le suban a tus mascotas. Pero besos, papá, con muchísimo cariño, gracias por siempre escuchar y estar atento. Y por acá dice Lizzy, qué bonito escucharte este sábado, te mando un abrazo fuerte desde Ixtapalapa, mi helado favorito es el de chicle, siempre me compro de ese sabor, no me gusta ningún otro, y mi paleta es la de grosella, me encanta su sabor. Yo amo los bolis de grosella, me encantan. Es que tengo que decir algo, una confesión, y creo que ya se los he dicho. No soy fan del helado, o sea, no soy la persona que dice quiero una nieve, quiero un helado, quiero comer hielo, pero por supuesto que lo hago porque me gusta y se me antoja y voy caminando y digo, ah, ok, está bien, ¿no? Entonces, los bolis de grosella, la nieve así en conito, me encanta una que es de coco quemado, es deliciosa, así deliciosa, obviamente la de chocolate, y una nieve que es de yogurt, que es de taro, así búsquenla, está deliciosa la nieve de taro con chocolate así 100% como de topping, ya saben, como derretido, así es que bueno, yo se las recomiendo mucho. Bueno, acá tenemos más saluditos. Me cuentan que su perrita ya está en tratamiento y me encanta, gracias por comentarnos. Buenos días, dice Rox, mi helado favorito es de chocolate con chispas de chocolate, más chocolate. Dice, excelente sábado, Raúl, te mandamos un súper saludo. Y por acá también tenemos más saludos. Andy nos dice que su helado favorito es el Oreo. Sí, mi nieve favorita de vainilla es la de vainilla y la de Oreo. Cómo es popular, de verdad. Y es que es un sabor muy, pero muy delicioso. Oigan, pues el día de ayer se celebró el Día del Maestro. Qué bonito, de verdad, esta celebración, ya que justamente es una fecha dedicada para reconocer a todas esas personas que con gran vocación, amor, paciencia y toda la entrega del mundo dedican su vida a compartir conocimientos y a formar el futuro de nuestra sociedad. Y aquí a mí me gustaría decirles y compartirles algo bien importante. A veces cuando estamos en la secundaria o en la preparatoria, que estamos así también como que en la edad en la que no entendemos muchas cosas, decimos como que, ay, el maestro es maestro porque él no le quedó de otra. Y yo pienso que el trabajo de los maestros es de verdad invaluable, o sea, ellos están ahí como todos unos profesionistas, unos expertos del área que hayan elegido para compartir su conocimiento, y yo creo que eso vale oro, y han elegido en vez de estar pues ahora sí que en el campo desarrollándose, incluso ya pues también más a nivel como universitario, en vez de estar desarrollándose a lo mejor como arquitectos, ingenieros, qué sé yo, han decidido estar en un aula para compartir ese conocimiento, y yo pienso que eso vale muchísimo, porque si ellos no tomaran esa decisión de estar ahí compartiendo su conocimiento, no podría haber futuros profesionistas. Así es que siempre debemos de agradecer mucho ese tiempo que nos comparten, ese conocimiento. Y bueno, pues para los más chiquitos, obviamente esta gran vocación, esta gran profesión de los maestros normalistas que generalmente están con nosotros en la primaria, incluso en la secundaria o prepa, de verdad es una labor bien, pero bien bonita. Los maestros no solo enseñan matemáticas, historia o ciencias, también inspiran, motivan y ayudan a descubrir talentos y sueños. Y por supuesto que muchas veces una palabra de aliento de un maestro puede cambiar el rumbo de la vida de un estudiante y darle la confianza para creer en sí mismo. Y no recuerdo si esto ya se los compartí, pero se los voy a compartir en este momento. Durante mi vida, pues obviamente tenido subidas y bajadas, como todas las demás personas, y a veces, muchas veces pude haberme llegado a sentir como rara, extraña, diferente, no podía empatar con los demás. Incluso a veces tenía esta sensación de que este maestro en particular que les voy a contar, el maestro Rodolfo, le mando un súper saludo, como que incluso hacía menos mis trabajos. Aplaudía mucho el de otros compañeros y como que los míos siempre tenían como un pero, y yo me esforzaba muchísimo y era mi maestro de cine. Y entonces cuando terminó el semestre, nos llamó uno a uno para darnos nuestra calificación y me dijo algo que cambió mi vida para siempre. Lo llevo en mi corazón y es algo que yo les he compartido a los Lizzy Livers muchísimo, y me dijo esto: Lizzy, muy bien tu trabajo, ok, observaciones, lo que sea. Y me dijo: Lizzy, quiero decirte algo, tú siempre has querido cambiar el mundo, pero lo importante es que el mundo nunca te ha cambiado a ti. Y eso para mí significó la vida. Por eso es que hoy honramos, valoramos, abrazamos y por supuesto aplaudimos la labor de todos nuestros maestros. Y bueno, pues muchísimas felicidades. Seguro ya estuvieron en su festejo el día de hoy y que siga del día de hoy, el día de ayer, y que sigan festejando todo el fin de semana. Y quiero el día de hoy también recomendarles una canción que sacaron los Meñiques de la Casa, que a mí me gusta muchísimo. Se me hace dinámica y me encanta que esté también súper relacionada con un personaje que todos amamos. Así es que vamos a disfrutar de esto de los Meñiques de la Casa, que se llama El Baile del Capibara.

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1: ¿Qué tal, amiga y amigo de Exa 89.3? 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

Vamos con más diversión, por supuesto. Oigan, gracias por todos sus mensajes. Les y saludos desde Río Blanco, Veracruz, para las garrapatas que en su agua que toman los perritos, que le pongan unas gotitas de vinagre, dependiendo la cantidad de agua que le pongan, y cuando trapeen, que la pongan vinagre y listo. Muchísimas gracias. Gracias por sus recomendaciones. Tendríamos que tener un tema del día hablando acerca de nuestras mascotas o de las garrapatas o de estas cositas. Me encantaría que todos pudiéramos opinar y extendernos. Lizzy, soy Gabo Petrop y por acá dice saludos desde Ecatepec, Estado de México, mi helado favorito, el que no se comparte. Claro, y dice para lucir, ¿qué? Para lucir cuerpazo cuando llegue el verano, un helado en cada mano. Ok, muy bien, pues te mandamos un saludo, Gabo. Y por acá dice Lizzy, el 20 es el día del psicólogo y le quiero mandar un saludo a mi mamá porque ella es psicóloga, y a mi tío Alberto hasta Sinaloa, que también es psicólogo. Oigan, en mayo se celebran muchísimas cosas, muchísimas. Y bueno, pues hoy les tengo por ahí una gran recomendación y obviamente vamos a activar el sentimiento de la nostalgia en muchas mamás, papás, e incluso, ¿por qué no? Abuelitos, hay abuelitos muy jóvenes, porque vamos a platicar acerca de este anime mejor conocido, bueno, que se conoce como Capitán Tsubasa, mejor conocido en México y en toda Latinoamérica como Supercampeones, que marcó la infancia de toda una generación. Y es que, bueno, ya solo faltan 26 días para que comience el Mundial, y este día que inicia es el 11 de junio del 2026. Entonces, todos ya estamos en mood pelota. Pelota de fútbol en mood partido. Y bueno, pues quiero recuerda las emocionantes jugadas de Oliver Atom, la seguridad de Benji Bright y esos partidos que parecían durar una eternidad. Más que una serie de fútbol, que no lo era, era una historia sobre la perseverancia, la amistad y la pasión por seguir los sueños. Claro que sí, yo puedo perfectamente recordar ese momento en el que no sé, de pronto, de verdad, o sea, lo tengo así en la mente de haberlo visto por ahí en la televisión cuando se iba a terminar el capítulo, y entonces toda la emoción y corrían y lo hacían como en cámara lenta y parecía que nunca terminaba el partido. Disparaban el balón y entonces terminaba el capítulo y el balón se quedaba suspendido y nunca sabías si entraba o no entraba el gol. Generalmente entraba, ¿no? Generalmente sí pasaba, pero no importa que tú supieras que iba a entrar, no importa, de todas maneras te quedas con la angustia hasta el siguiente capítulo. Y bueno, cada capítulo nos enseñaba que con disciplina, esfuerzo y corazón, cualquier meta puede alcanzarse por más grande que parezca. Otra cosa bien bonita era como la amistad y la comunidad tan bonita que pues se hacía entre todos los amigos. Y esta serie fue estrenada originalmente en Japón y nos inspiró de verdad a muchos niños y niñas, y también a enamorarnos como del deporte y de, por supuesto, creer en nosotros mismos. Así es que para muchos papás, escuchar esta música es regresar, esta música del intro es regresar a las tardes inolvidables frente al televisor, y para las nuevas generaciones, ojo, es una gran aventura emocionante, llena de acción y, por supuesto, valiosas lecciones que no te puedes perder. Así es que si quieres saber de qué estamos chismeando, porque a lo mejor no tienes ni idea, bueno, pues ve a YouTube, a Prime Video o a Crunchyroll para que puedas enterarte y disfrutar de esta gran serie Supercampeones. Y bueno, para hacerles llorar el corazón a los papás, ¿qué les parece si escuchamos el intro de Supercampeones?

0: emocionada porque miren nada más quién está aquí conmigo, porque ustedes lo pidieron, parte importante del cast de 31 minutos. Y recibimos con mucho cariño a Patricio Díaz, la voz de Guaripolo. ¿Cómo estás?
1: Bien, ¿y tú, Lizy? ¿Cómo estás?
0: Muy bien, muy contenta, y pues todos nuestros radioescuchas también súper contentos de tenerlos aquí. Es un honor, un placer. Álvaro Díaz, creador, y también la voz de Juan Carlos Bodoque.
2: Hola, ¿Cómo estás? Muy bien.
0: Muy, muy contentos. Muy bien. Y bueno, pues el director musical de 31 Minutos, Pablo y la Vaca.
3: ¿Cómo estás, Lizy? Muy contento de estar acá. Muchas gracias.
0: Un placer de tenerlos, muy emocionados, y pues a nosotros nos encantaría conocer un poquito de esa trayectoria que hemos visto a través de la televisión, pero un poquito del detrás de 31 Minutos. Nace en el 2003, y platícanos un poquito, Álvaro. ¿Cómo se da esta idea? Sabemos que ya venías con Pedro, pues bueno, se conocieron en la universidad, venían ya trabajando algunas producciones, pero ¿cómo nace la idea de hacer un noticiero con personajes?
2: A ver, teníamos un encargo que era hacer un programa infantil para el canal público chileno, y nosotros veníamos del periodismo, efectivamente, del humor también, pero ahí hacíamos una mezcla, y entonces naturalmente, entre muchas ideas, se dio esta de hacer un noticiero con títeres. Pero esencialmente, 31 minutos, eso es un noticiero de títeres, ni siquiera tiene como una segunda lectura o una segunda intención. Lo que pasa es que evoluciona rápidamente a un programa de humor para niños. Y ese programa, como era para niños, tiene muchos ingredientes que están en otros programas para niños, como Plaza Sésamo, como el Muppet Show, como infinitos programas para niños que nos gustaban mucho. Y entre esos ingredientes estaban las canciones, por ejemplo.
0: Claro.
2: Que con el tiempo se volvieron muy relevantes. Y bueno, ha evolucionado de manera bien, bien compleja, digamos, y bien particular, de un programa de niños, de una serie de televisión bastante pequeña, una serie más grande, a películas, a show en vivo, etcétera, a un museo, que hoy día está en Tijuana. Y siempre más o menos con los mismos ejecutantes, van cambiando, vamos armando equipos distintos, pero siempre hay una esencia de persona y de gente que está haciendo 31 minutos que es la misma, más allá del formato que estemos realizando.
0: Me encanta, muchísimas gracias, Patricio. Cuéntanos, ¿qué significa para ti ser parte de una serie tan importante que, como bien lo dice Álvaro, bueno, ha traspasado fronteras en varios formatos también, y sobre todo, ¿qué significa para ti representar este personaje de Guaripolo?
1: Bueno, para mí, estar en la serie ya es un tremendo honor. Jamás pensé como... Yo empecé, me invitaron a trabajar a 31 minutos cuando tenía 27 años, tengo 50, gran parte de mi vida he estado
0: sí,
1: ahí. Jamás pensé que íbamos a llegar donde estamos hoy. Es un tremendo honor ser parte de este equipo. Me siento una persona privilegiada por estar acá, y más aún siendo Guaripolo, que es la gira que estamos haciendo en este momento, que es el hombre ahí como ancla, o el que lleva el show.
0: El protagonista.
1: Es un honor y es una felicidad enorme. Me encanta hacer esto que estamos haciendo.
0: Aparte, Guaripolo es el personaje favorito de los niños, ¿no? Según Guaripolo.
1: Según él, claro.
0: Pero el de Lizzie Rock, sí, a mí me encanta, la verdad. Sí, es uno de mis favoritos. Que, Pablo, platícanos un poquito. ¿Has sido director musical de 31 Minutos desde qué año?
3: Nosotros tres, Álvaro, Pato y yo, somos originales del crew de 31 Minutos del año 2003.
0: Del 2003. Cuéntanos un poquito la evolución. Digo, evidentemente han pasado 23 años y su música tiene un sello muy particular que todos amamos y conectamos, pero ¿han tenido que hacer algún cambio analizado, pensado en la estructura musical? No tanto en la producción, obviamente la tecnología ha hecho que evolucione, ¿no? Sino como tal vez en cómo muestran el contenido o la estructura musical, o solo han fluido año con año y
3: yo creo que hemos fluido año con año. Álvaro Díaz, que está acá, el director y creador, pero también el compositor de la música de 31 minutos, al igual que yo. Creo que, no sé, yo siento que no pensamos... sentimos y pensamos de una forma muy similar como queremos llegar a la gente, ¿no? O a los hogares. Ha pasado que ya han pasado 23 años, entonces los chicos que tenían 8 años hace 23 años ya tienen 31, ¿no? Entonces,
0: claro.
3: y ellos, esos jóvenes que eran y ahora son adultos, tienen hijos. Entonces, ha ido evolucionando a medida que nosotros también vamos poniéndonos grandes o viejos, por así decirlo. Creo que no hemos pensado mucho eso. Creo que la música es una fuerza de la naturaleza y se abre camino por sí sola. Y así ha resultado. No hay más explicación que eso.
0: Me encanta lo que compartes y además me encanta que justo es 31 minutos ese puente que une muchísimas generaciones y lo seguirá haciendo por muchísimo tiempo, o sea, va a ser algo que quedará a través de los años en la historia y bueno, pues ¿qué nos van a cantar?
2: Se llama El Huerfadrino.
0: Yay.
3: ¿Se entiende El Huerfadrino, no? ¿Lo que significa?
0: Sí, pero si quieren compartirlo con nuestro público, no, que no sepa.
1: Sí, está clarísimo. Gracias.

0: por compartir con nosotros, pues esta plática seguramente llegará a los corazones de todos nuestros radioescuchas, de todas las personas que nos ven, y bueno, pues gracias de verdad.
1: Gracias a ti, Lizy, por la invitación.
0: Y vamos a escuchar una de las canciones más icónicas y conocidas de 31 minutos y que todos los niños y niñas aman con locura de verdad, y esto es Mi Muñeca Me Habló.

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Además de la educación y los conocimientos que comparten cada día, los maestros pueden dejar en sus alumnos una herencia aún más valiosa: la confianza en sí mismos, el amor por aprender y la certeza de que son capaces de lograr grandes cosas. Y no lo olvides, la luz que llevas dentro brilla en el presente. ¡Mis queridos Lizzie! Ya casi llega el momento de despedirnos, pero qué bien la hemos pasado, qué gran programa, de verdad, gracias por estar aquí, por compartir tu alegría, tu energía y por supuesto dejarme entrar en tu hogar para llevar también toda la magia que tenemos preparada para ti. Tenemos felicitaciones especiales con muchísimo cariño y por supuesto las mañanitas Lizzie Rockeras, una felicitación hasta el cielo para mi abuelita Tere, que el día de ayer fue su cumpleaños, y un abrazo con mucho cariño para mi hermana Ivonne, que fue su cumpleaños el 12 de mayo. Y para ti que estás celebrando algo súper, pero súper especial, espero que la pases increíble, que te apapachen mucho, que te quieran, y bueno, pues estas son las mañanitas Lizzie Rockeras.

0: Gracias a todos los que estuvieron participando en el tema del día, ¿cuál es tu helado favorito? Y bueno, pues la verdad es que la pasamos bastante bien y tenemos ganador, claro que sí, listos y preparados porque voy con la terminación. Los últimos cuatro números del celular del ganador y son... Terminación 5009. ¡Muchísimas felicidades! Y bueno, en un momento más nos ponemos en contacto contigo para que vayas a disfrutar de este gran concierto de Rayleigh Barba el 27 de mayo en el Auditorio Nacional. Mis queridos Lizzy Livers, los quiero muchísimo. Sé que hemos estado así como que entre fiesta, puente, celebraciones, festejos del Día de la Madre, del Día del Maestro. Bueno, pues acaba de ser hace súper poquitos días también el Día del Niño, pero de verdad disfruten muchísimo. Estas últimas semanas todavía faltan varias, bastantes, muchas. De clases, pero ya estamos en la recta final prácticamente del ciclo escolar, así es que disfrútenlo mucho, disfruten el aprender. Justamente hoy que platicamos acerca del Día del Maestro, disfruten recibir esos conocimientos, ese amor, ese cariño y ese cuidado también, y disfruten con sus compañeros y con sus amigos, también a su familia este fin de semana. Pásenla bonito, diviértanse, hagan lo que más les gusta, porque recuerden que esta vida se trata de eso, de ser felices, hacer las cosas que nos gusta con responsabilidad y cumplir también nuestros deberes y responsabilidades, pero tratar de disfrutar cada momento y cada instante. Muchísimas gracias a todo mi equipo que hace posible Lizzy Rocks en EXA. Gracias a mi productor Tony, a Elías, Oscar y Levi en los controles, Monse en los teléfonos, Mariana, Steph, Frida y Oscar en las redes sociales, Pato Navarro en el podcast y en el podcast, y Eric Jiménez en la edición. Yo te espero el próximo sábado para seguir divirtiéndonos, por supuesto, con mucho chismecín y por supuesto mucha, pero mucha alegría y toda la actitud. Yo soy Lizzy Rocks y tú eres mi Lizzy Liver.
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1: 9:01. 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
1: Good morning. Muy buenos días. Ya son las 9 de la mañana con 18 minutos. Me presento, mi nombre es Mere Carrillo y al igual que todos, toditos los fines de semana, qué gustazazazo estar con ustedes un sabadito más, por supuesto, a través de la frecuencia naranja en el 89.3 de tu FM. Ay, ay, ay, por fin es fin de semana, tormenta. Vamos a descansar o nos vamos a alocar. Las dos. Primero descansamos y luego nos alocamos. O primero nos alocamos y mañana descansamos. Porque hoy es, dice la chaviza, Samba Drinks. Aunque, híjole, yo no sé ustedes, pero más que lo que tomas, la desvelada. La desvelada es la que te golpea, es la que te tumba. O sea, podrás tomarte a lo mejor solo un refresquito, a lo mejor una cheve, pero si te desvelas, es como si te hubieras acabado 3 botellas tú solo, tú sola. Oh, no, ustedes ahí no me dejan mentir. Cuéntenme a través del WhatsApp 4431-814821. ¿Qué prefieres los fines de semana, salir o descansar? Y además, ¿cuál es ese plan que tú tienes de fin de semana? Era lo que platicábamos con Tormenta, que a veces es como el plan ideal de fin de semana versus la realidad, ¿no? O tu realidad, que a veces decimos, este fin de semana voy a sacar toda la chamba que tenía pendiente, este fin de semana voy a adelantar mis tareas, mis proyectos, y en realidad terminamos en pijama viendo películas, viendo series, llorando por el ex. No sé, últimamente muchas personas están batallando con eso. ¿Qué está pasando? A mi alrededor hay muchas situaciones de ese estilo. ¿Qué será? Que ya se está cumpliendo un ciclo de personas. ¿Tú qué crees? ¿Eh? Es Mercurio retrógrado. Todo puede pasar, ¿eh? Pero bueno, ustedes ahí a través del WhatsApp en cabina me cuentan entonces cuál es su plan ideal de fin de semana. Y recuerda seguirnos en redes sociales porque este fin de semana hay regalos, hay sorpresas. Así que tú tienes que estar muy pendiente de nuestro Facebook, Instagram y TikTok como Examorelia89.3. Mi nombre es Mere Carrillo, son las 9 de la mañana con 21 minutos. Súbele al volumen y en todas partes, ya sabes, ponte Exa.

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2: 9 de la mañana con 34 minutos. Estamos de vuelta a través de EXA 89.3 FM. Y oigan, este fin de semana hay un estreno al que vale totalmente la pena ponerle atención. Y es que la querida Julieta Venegas ya anda de regreso con música nueva y lanzó Norteña. Es un tema que, como su nombre lo dice, tiene toda esa vibra del norte, pues. Pero con su toque, sabemos que Julieta, súper característico, íntimo, nostálgico, súper honesto. Siento que es de esas canciones que te hacen sentir como en carretera, ¿no? Pensando en alguien o en algo que en algo que ya fue. Y ojo, porque Julieta no pierde esa esencia de letras sencillas, pero que pegan directo, ¿no? O sea, es perfecta para manejar sin rumbo, para recordar a alguien o simplemente bajarle dos rayitas al ritmo del fin de semana. Así que si tú andabas buscando alguna rola nueva para tu playlist, yo creo que Norteña puede ser esa canción que no sabías que necesitabas. Si tú ya la escuchaste, cuéntame a través del WhatsApp en cabina 44-31-81-48-21. Y dime si te gustó. Tormenta por acá no la he escuchado. Ahorita se la vamos a poner y ya nos dice que nos cuente qué calificación le da. Entonces, ustedes ahí a través del WhatsApp me platican y recuerda seguirnos nuevamente a través de nuestras redes sociales. En un momentito más ya te cuento cuál es ese premio de fin de semana y cuál es la dinámica para que tú puedas participar. Y además, te adelanto, no es un regalo. Son dos. O más, quién sabe, quién sabe. Ya saben que aquí en este merequetengue nos gusta tener el suspenso al máximo. Tienes que quedarte súper pendiente del 89.3 de tu FM para que te enteres de esos premios. Mientras tanto, seguimos escuchando muy buena música, así que súbele al volumen y en todas partes, ponte EXA.

0: Estamos de vuelta a través de Exa 89.3 FM y para bien la oreja porque tengo una recomendación para ti. 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Que ya estamos a nada, a unos minutitos de por ahí decirles cuáles son los premios de este fin de semana. Pero antes quiero aprovechar para mandarle un saludito a mi queridísimo Arturo, que nos escribe a través de las redes sociales. Hola, Mere, feliz sábado y éxito en todo. Ya te escucho mientras... ¿Mientras qué? Es que se me movió. Mientras saco pendientes del trabajo. He sido muy feliz tocando vidas para bien. Ay, mi queridísimo Arturo, me da muchísimo gusto leer ese mensajito. La verdad es que es padrísimo hacer el bien, ser buenas personas, ser empáticos, ayudar. Entonces, qué gusto. Siga así como siempre, tan trabajador y siempre tan buena persona, mi queridísimo Arturo. Te mando un enorme, enorme abrazo. Muchísimas gracias por estar sintonizando este fin de semana. Vámonos con más música. Tenemos una petición, así que súbele al volumen y en todas partes, ponte Exa.
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20: 9:59 en toda

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1: 10:01 en todas partes. 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
1: Ya, y ahora sí, el momento que estaban esperando, el momento de los regalos. Agárrense de lo que sea que tengan cerca porque se van a ir para atrás. No importa que sea una persona, si es en la combi, no importa. Las personas bien sacadas de onda, ¿no? Acá está mi queridísima Tormenta para que nos haga el honor con su preciosa voz.
3: Hola, ya regresé.
1: ¡Holi! Ya tenía rato que no escuchábamos tu voz, Tormenta, entonces hoy estás con nosotros para hacer el famoso grito. ¿Estás lista?
3: ¡Claro!
1: Una, dos, tres. ¡Tenemos regalos!

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0: Y si queremos ese cupón de 300 pesos para disfrutar de un delicioso pollito en Rosticería Pololo, ¿qué tenemos que hacer?
1: Tienen que dejarnos en los comentarios cuáles son sus planes perfectos para el fin de semana, pero qué es lo que terminan haciendo en realidad.
0: Ay, fíjate que yo siempre me propongo hacer mucho ejercicio, salir a correr y al final termino comiendo pizza, un refresco grande con hielos y viendo películas. O sea que mi ejercicio valió.
1: ¿Vamos al rato o qué?
0: Vamos al rato a correr. Ahorita
1: no,
0: ya
1: no,
0: más.
1: A ya. Correr, no, a por la pizza.
0: También jalo. Entonces ahí está. Si tú te quieres ganar un cupón por 300 pesos para Rosticería Pololo, corre a nuestro Facebook, Examorelia89.3. Reaccionas a la publicación y nos dejas en los comentarios.
1: ¿Cuál es tu plan versus lo que realidad?
0: La realidad. Ok, y si queremos ese acceso doble para cualquier Cinépolis, es para cualquier Cinépolis, ¿verdad?
1: Sí, cualquier Cinépolis de la ciudad, la tradicional, ajá, o 3D.
0: Ahí está. ¿Qué tenemos que hacer?
1: Tienen que mandarnos un audio a nuestro WhatsApp 44-31-81-48-21.
0: Ya se lo sabe.
1: Diciendo, yo amo el merequetengue porque me lleva al cine.
0: Ahí está. Fácil y sencillo. Nos mandas el audio. Nuevamente el número 44-31-81-48-21. Ese audio debe de decir, yo amo el merequetengue porque me lleva al cine. Entonces, ya acá Tormenta está lista con esas manos para estarles contestando los mensajes.
1: Claro.
0: Y para elegir ganador.
1: Claro.
0: Corre a participar y mientras tanto seguimos escuchando muy buena música a través de Exa 89.3 FM. Recuerda que también puedes pedir tu rolita favorita, esa que te pone de buenas, esa que te hace bailar, esa que le dedicas a alguien, esa que te dedicaron también, por supuesto. Así que córrele, mándanos tu mensajito. Son las 10 de la mañana con 15 minutos. 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
1: Estamos de vuelta a través de Exa 89.3 FM y oigan, paren bien la oreja porque se viene algo grande para todos los fans de Dua Lipa. Y es que fíjense, acaba de encender las redes con un anuncio que nos tiene contando los días. Estoy hablando de Live from Mexico, ¿sí? Así como lo escuchan, la cantante británica confirmó un proyecto especial grabado en nuestro país, lo que ha levantado muchísimas sospechas y muchísima emoción también sobre un show, sesión en vivo o incluso contenido exclusivo inspirado en Vaya la Vibra Mexicana. Y aunque todavía no se revelan todos los detalles, el título pues ya lo dice todo, ¿no? México no solo es parte de su tour, es protagonista. Y no es sorpresa, porque cada vez que Dua Lipa pisa tierras mexicanas, la conexión con el público, yo creo que es, ¿cómo decirlo? Brutal. Los fans pues ya están ahí especulando en redes sociales sobre si será un concierto grabado, una experiencia íntima o algo completamente diferente, ¿no? Lo único seguro es que se viene contenido de alto nivel, con esa energía que por supuesto solamente México sabe dar. Y es que yo amo mi país. O sea, a mí me encanta México. He tenido la oportunidad, de irme a otros países. Pero sí, por cuestiones laborales. Y la verdad es que he decidido quedarme en México. Y tomaría esa decisión una y mil veces más. No sé, a mí me encanta mi país, la cultura, la comida, la música, las personas. No todas. Las mala onda, no, las mala vibra, no. Pero todo lo demás, sin problemas. Pero bueno, regresando a Dua Lipa, porque a mí se me va el rollo. Tienen que estar muy atentos porque Live from Mexico promete ser uno de los lanzamientos más especiales del artista. Pero mientras nos llegan más detalles, tú cuéntame a través del WhatsApp 4431-814821. ¿Cuál es tu canción favorita de Dua Lipa para cantar a todo pulmón? ¿Cuál es tu canción favorita de Dua Lipa? ¿Cuál? Don't Break My Heart. Sí, creo que sí. Y New Rules también es de Dua Lipa, ¿no? Yo creo que esa sería de mis favoritas. Así que tú ahí, a través del WhatsApp, me cuentas. Y te recuerdo que puedes ganarte, fíjate bien, un cupón por 300 pesos para Rosticería Pololo. Simplemente entra a nuestro Facebook, Examorelia89.3. Ahí está la publicación. Lo único que tienes que hacer es darle like y dejarme en los comentarios cuáles son esos planes para el fin de semana que tú te propones, pero que al final la realidad siempre nos gana, ¿no? Terminamos haciendo otra cosa. Y ahí les va el ejemplo para que ustedes se den una idea. Nos dice Roxana Ruiz: este sábado voy a podar la palmera, pero la verdad es que ya estoy viendo series. Es bien temprano y ya estamos fallando en los planes de fin de semana. Por acá Iracema Ruiz dice: yo me voy a levantar a realizar un delicioso desayuno, pero la verdad es que sigo acostada viendo Facebook. Montaño Elías: yo decidiendo, temprano me lanzo a correr unos 2 kilómetros, pero ando echando café con pan con este clima. Ay, ay, ay, la verdad es que todos hemos sido así los fines de semana. Siempre nos proponemos algo y nuestra realidad termina siendo otra. Pero bueno, córrele a participar en nuestro Facebook y recuerda que puedes ganarte un acceso doble para cualquier Cinépolis de la ciudad. Mándame un audio al 4431-814821 diciendo: yo amo el merequetengue porque me lleva al cine. Son las 10 de la mañana con 38 minutos. 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
0: 10:54 en todas partes. 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
1: 10:58. 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
3: Estamos de vuelta a través de Exa 89.3 FM y ahora sí, vamos a comenzar a escuchar las rolitas más pedidas de la semana. Recuerda que tú también puedes pedir tu canción favorita, ya sea al número de WhatsApp en cabina 4431-814821 o bien a través de las redes sociales, Facebook, Instagram y TikTok como Exa Morelia 89.3 o también a través de nuestra aplicación Exa FM que está disponible para Android y para iOS. Además, algo padrísimo que siempre les digo todos los fines de semana es que nos puedes sintonizar en cualquier momento y desde cualquier lugar. Además de que la aplicación te permite estar en constante comunicación con tus locutores favoritos. Así que tú ahí puedes mandarnos un mensajito. Mere, yo quiero escuchar esta rolita el fin de semana porque es mi canción favorita, es la que me dedicaron, es la que yo dediqué. La canción que tú quieras, pues, la que te pone de buenas, la que te gusta, la favorita del momento. ¿Qué canción traes ahorita como favorita tu tormenta? ¿Alguna de Sabrina Carpenter o Harry Styles? ¿Cuál? ¿De Sabrina? Ya sabía, ya sabíamos. Todos aquí lo sabemos, pero a ella ya no hay que preguntarle si quiere alguna canción porque ya sabemos, ¿no? Pero ustedes que están sintonizando, pues sí, está padre conocerlos, saber cuáles son sus gustos para también nosotros, pues meter en la programación de Exa 89.3 canciones que sean, vaya, de su total agrado. Así que ahí nos van mandando mensajito y aprovecho para leer por acá saluditos de la terminación 4462. Mi queridísimo Isidoro nos dice: buen día, niñas, ¿cómo están? Y nos manda una imagen con una frase positiva. Me encanta. Muchísimas gracias, mi queridísimo Isidoro. Te mando un enorme, enorme abrazo. Gracias por estar sintonizando. Y también tenemos mensajito de la terminación 4311. Olis Mere, buenos días. Ya llegó la Sesho Pandilla. ¿Nos pones la canción de la semana pasada, porfas? Claro que sí. Ya por ahí estuvo sonando y te mandamos mensajito. Muchísimas gracias por estar sintonizando. Un enorme abrazo para toda la Sesho Pandilla. Y pues ahora sí, vamos a comenzar con esta playlist de fin de semana. Los dejo con Toy Hermoso a cargo de Daddy Yankee, así que canta, baila y déjate llevar por la energía que solamente la música puede darte.

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Estamos de vuelta a través de Exa 89.3 FM. Seguimos escuchando muy buena música. Recuerda que puedes pedir tu rolita favorita al WhatsApp en cabina 4431-814821. Pero oigan, yo tengo una pregunta para ustedes y ya estoy preguntando también acá en cabina. ¿Ustedes ya vieron esta auto? Pues sí, es como autobiografía de Michael Jackson, ¿no? Entonces, por acá me dicen que está como muy romantizada la onda, que está bonita, pero como que no pasan todo muy crudo, como muy real, podría ser. Ustedes cuéntenos a través del WhatsApp en cabina, ¿qué piensan? Si ya la vieron, si sí tienen ganas de verla, si no la van a ver, o ustedes qué opinión pues nos pueden compartir, ¿no? O bien a través de las redes sociales. Pero lo que sí les digo es que estas canciones que les voy a mencionar son las que hicieron que Michael Jackson superara, fíjense bien, los 137.5 millones de reproducciones en una sola semana tras el evento de su biopic, que es Billie Jean, que está de vuelta en el Billboard Hot 100, o sea, Hot 100, después de 40 años, ¿no? Thriller, que es el álbum que regresó directo al top 10 del Billboard 200, Man in the Mirror, Smooth Criminal y Beat It, ¿no? Así que tú cuéntame a través del WhatsApp cuál es, fíjate bien, tu rola favorita de Michael Jackson. Pero yo siento que está difícil elegir. La neta es que yo creo que todas las rolas de Michael Jackson son buenas. No conozco a nadie hasta el día de hoy que me diga, no me gustan las canciones de Michael Jackson. La verdad es que no conozco una sola persona. Una. Y algo que se me hace increíble es el alcance que Michael Jackson tuvo en su momento, como en su prime, que no existían las redes sociales. O sea, todo era como que, no sé, era como ver a alguien increíble, ¿no? Hemos llegado a ver videos en redes sociales incluso que comparten donde había personas que literalmente se desmayaban cuando Michael Jackson salía al escenario. Y siento que yo hubiera sido una de esas. Sí, también Tormenta, también Grecia, todos hubiéramos sido esas que nos desmayamos de la emoción. Pero bueno, ustedes ahí cuéntenme a través del WhatsApp en cabina 4431-814821. ¿Cuál es tu rolita favorita de Michael Jackson? Y es que aunque no estuviera ahorita como en trending o en top lo de su biografía, siento que son canciones que nunca pasan de moda. O sea, como que no necesitamos algo que nos recuerde que existen, porque siempre sabemos que ahí está.

canción. Son un clásico. Pero bueno, ustedes ahí me cuentan y mientras tanto seguimos con muy buena música a través de Exa 89.3 FM. Son las 11 de la mañana con 23 minutos. 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
1: 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Vuelca auto en el libramiento de la ciudad de Morelia. 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
3: 11:54. 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
3: 11:55. 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
3: 12:57. 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
4: Esta es la edición número 20 del Exámetro.
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4: Bienvenidos a la edición número 20 del Exámetro, el conteo oficial de la cadena más importante de habla hispana. Yo soy Juan Carlos Nájera y a lo largo de esta hora te presentaré las 10 canciones más pedidas en EXA FM. ¡Comenzamos!
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4: Bibi Rexha se suma al cartel del Festival Rock in Rio Lisboa 2026. Esta onceava edición se celebrará del 20 al 28 de junio y contará también con artistas como Katy Perry, Linkin Park, Charlie Puth y CeeLo Green. Es momento de escuchar a Bibi Rexha en el lugar número 10 del Exámetro.
0: Lugar número 10.

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1: Morat sorprende con nueva colaboración junto a Silvestre Dangond. El tema Lo Poco Que Yo Quiero mezcla pop romántico con vallenato moderno y será el primer adelanto de Ya Es Mañana Parte 2, el próximo álbum de la banda colombiana, el cual llegará el próximo 2027. Es momento de escuchar a Morat en el lugar número 9 del Exámetro.
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1: Rawayana conquista por primera vez el número uno de Billboard con Inglés en Miami, colaboración junto a Manuel Turizo. Sobre este logro, la banda venezolana mencionó sentirlo realmente especial porque representa conexión de mundos, acentos y energía diferentes que se unen de manera natural. Es momento de escuchar a Rawayana y Manuel Turizo en el lugar número 8 del Exámetro.
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4: Ponte cómodo que estamos de regreso en El Exámetro. Recuerda hacer tus peticiones a través de las redes sociales de Exa FM.
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4: Tini Stollen y el futbolista Rodrigo De Paul confirmaron su compromiso a través de redes sociales. La pareja compartió una romántica fotografía mostrando el anillo que desató emoción entre sus fans, amigos del medio del espectáculo y del medio deportivo. Es momento de escuchar a Ricky Martin, Los Ángeles Azules y Tini en el lugar número 7 del Exámetro.
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1: La cuenta regresiva para el nuevo álbum de Olivia Rodrigo ya comenzó. Su tercer material de estudio, You Simply Sad for a Girl So In Love, llegará este 12 de junio. Mientras tanto, Drop Dead, el primer adelanto del disco, debutó directamente en las listas de popularidad y hoy lo escuchas en el lugar número 6 del Exámetro.

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1: Siddhartha, Caifanes e Interpol presentes en el cartel del Festival Tecate Península 2026. El evento, que se realizará el próximo 24 de octubre en Tijuana, también reunirá artistas como Panteón Rococó, Los Auténticos Decadentes, Caligaris, Julieta Venegas y Jimena Sariñana, entre muchos más. Es momento de escuchar a Siddhartha en el lugar número 5 del Exámetro.
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9: Estamos de regreso en el exámetro. Recuerda seguirme en redes sociales como @jcenajeraoficial.
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9: David Bisbal reinterpreta Vivir así es morir de amor en homenaje al legendario Camilo VI. El cantante español reinventó la canción de 1978 con su estilo vocal característico y una versión actual que mantiene la esencia romántica que convirtió el tema en todo un himno. Es momento de escuchar a David Bisbal en el lugar número 4 del exámetro.
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1: Carlos Vives lanza el último disco volumen 1, una producción que apuesta por instrumentos reales, interpretaciones en vivo y canciones con historias personales. El artista colombiano aseguró que este material busca resaltar el valor humano y artesanal de la música. Es momento de escuchar a Carlos Vives en el lugar número 3 del Exámetro.
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3: Estamos de regreso en El Exámetro. Recuerda hacer tus peticiones a través de las redes sociales de Exa FM.
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3: Kenia Oz se presentará este 17 de mayo en el Festival Tecate Emblema 2026, esto en la Ciudad de México. Mediante un anuncio en redes sociales del festival, la patrona aseguró que cantará todas las canciones de su último álbum, K de Karma. Es momento de escuchar a Kenia Oz en el lugar número 2 del Exámetro.

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1: Esta semana, Bebe Rexha y Faithless retoman el décimo sitio con New Relation. Morat desciende con Tu Cárcel al número 9. Olivia Rodrigo debuta en el sexto escalón con Drop Dead. Siddhartha ingresa al lugar número 5 con Escápate Conmigo. Carlos Vives llega al tercer peldaño con Te Dedico. Y Kenia O se mantiene en la segunda posición del Exámetro.
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1: BTS, Shakira y Madonna encabezarán el primer show de medio tiempo en la historia de una final del Mundial. El evento se realizará el próximo 19 de julio en Nueva Jersey y fue anunciado en redes sociales por Chris Martin, vocalista de Coldplay, junto a icónicos Muppets. Es momento de escuchar a BTS en el primerísimo lugar del Exámetro.
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1: El Exámetro es producido por Saúl García. El guión a cargo de Hatsiri Durán. Dirección general, Jesse Cervantes. Todos los derechos reservados de MBS Radio. Yo soy Juan Carlos Nájera. Nos escuchamos en la próxima edición. Y recuerda, en todas partes, ponte Exa. Adiós.
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1: 1:59 en todas partes. 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
1: 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Muchísimas gracias y nos vemos en un momentito más en un live en nuestro Facebook, Exa Morelia 89.3, para que hagan el recorrido con nosotros. Volvemos a cabina, bye bye.
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0: 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En todas partes. 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
2: Son las 3. En todas partes. 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
2: ¿Qué onda, amigos de Exa 89.3 FM? Seguimos recorriendo las calles de la ciudad de Morelia, pero ahora con increíbles sorpresas, porque ya nos acompañan nuestros amigos de Sorpresa Land. Y ya acabamos de hacer entrega de este ramo buchón. ¿Nos cuentan un poquito cómo se vivió la experiencia?
3: Sí, pues la verdad, la señorita se veía súper emocionada.

0: flores, entregando amor, entregando cariño. Y creo que hemos sido muy aceptados aquí en Morelia y estamos muy contentos por esto.
1: Yo creo que no hay nada más gratificante que ver que su trabajo, como bien lo mencionan, está regalando sonrisas, ¿no? Porque yo ahorita vi a la ganadora, no se lo esperaba, fue una sorpresa increíble. Y yo creo que genera esos vínculos, los fortalece con sus familiares, ¿no? Eso está increíble.
0: Sí, es algo muy bonito que siempre hacemos en cada entrega. Y también nosotros vamos muy contentos de ver la cara de felicidad, de cuando lloran, de que se sorprenden. De verdad, es algo que también nosotros nos motiva y seguir creciendo día a día.
1: Y si nosotros quisiéramos contactarlos, que quisiéramos también ofrecerle un ramo buchón a nuestra personita especial, que al novio, a la mamá, a la tía, a la abuelita, ¿cómo podemos contactarlos también? Ya sea a través de redes sociales, algún número de teléfono por ahí que nos compartan.
2: Sí, claro, mira, estamos en TikTok y en Facebook, que son nuestras páginas a la cual más subimos contenido. En Facebook estamos como Sorpresa Land Morelia y en TikTok de igual manera, Sorpresa Land Morelia. Y nuestro número nos pueden marcar o por medio de WhatsApp. Es 44-32-40-16-15. Es el número al cual pueden hacer cualquier cotización y les podemos dar un horario para su entrega.
1: Excelente. Y nosotros hoy estamos muy felices, pero a la vez estamos muy tristes porque nosotros, los locutores en Exa, no hemos recibido nuestro ramo buchón. ¿Qué está pasando?
0: Muy pronto, señorita Mere, muy pronto. Por eso es sorpresa.
1: Porque, esa es la clave.
0: Digo, va a ir bien peinado. No. Ese día le vamos a llegar ahí. Le vamos a llegar un ramo buchón.
1: Pero aunque sea sorpresa, nos avisan para arreglarnos poquito. Okay.
2: No, siempre es sorpresa, te ves muy guapa, Mere.
1: Excelente. Bueno, pues antes de despedirnos, antes de volver a cabina, algo más por ahí que gusten agregar, invitar también a todas las personas que están sintonizando en este momento Exa 89.3, que lo sigan ahí en redes sociales.
0: Pues muchas gracias por todo el apoyo que nos están dando por parte de Exa 89.3. Y los invito a que manden flores, siempre es tan bonito. No necesitamos un día especial para mandar flores. Así que el día de hoy, manden flores con el gran patrón de sorpresa, Alan.
1: Yo creo que eso es algo muy clave, ¿eh? No se necesita un día especial para recibir flores y a quien no le gusta.
2: Claro. Exactamente, al igual manera, también hacemos entregas sorpresas con botargas. Tenemos a Mickey, a Minnie Mouse, Luis Miguel, Hello Kitty y unos ositos muy bonitos.
1: Y toda esa info nos la pueden compartir a través del número telefónico que nos compartís o a través de redes.
2: Nos pueden contactar como gusten en cualquier red social o por el número que les acabamos de dar. Igual se los vuelvo a dar, es 44-32-40-16-15.
1: Excelente, bueno, pues nos despedimos con ese grito que tanto nos gusta escuchar. ¿Cómo ves?
0: Señorita Mere y señoritos de Exa 89.3, les manda flores el gran patrón de Sorpresa Land. ¡Flau!
1: Excelente, que tengan un muy bonito fin de semana. Mi nombre es Mere Carrillo, nos despedimos. Bye, bye.
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1: Son las 4. 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